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0: Esta es la hora en Angelópolis Estéreo. Son las 7 de la noche y 8 minutos.
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0: la. Esta es la hora en Angelópolis Estéreo. Son las 7 de la noche y 23 minutos.
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1: Esta es la hora en Angelópolis Estéreo. Son las 7 de la noche y 30 minutos.
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Esta es la hora en Angelópolis Estéreo. Son las 7 de la mañana y 17 minutos.

0: amable audiencia. 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Esta es la hora en Angelópolis Estéreo. Son las 7 de la mañana y 30 minutos.
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0: Por la señal de la Santa Cruz, de nuestros enemigos, líbranos, Señor Dios nuestro, en el nombre del Padre, y del Hijo, y del Espíritu Santo. Amén. Jesús, mi Señor y Redentor, yo me arrepiento de todos los pecados que he cometido hasta hoy, y me pesa de todo corazón, porque con ellos he ofendido a un Dios tan bueno. Propongo firmemente no volver a pecar, y confío que por tu infinita misericordia me has de conceder el perdón de mis culpas y me has de llevar a la vida eterna. Amén. Primer misterio:
1: la resurrección de Jesucristo.
0: Padre nuestro que estás en el cielo, santificado sea tu nombre. Venga a nosotros tu reino. Hágase tu voluntad en la tierra como en el cielo.
2: Danos hoy nuestro pan de cada día. Perdona nuestras ofensas, como también nosotros perdonamos a los que nos ofenden. No nos dejes caer en la tentación y líbranos del mal. Amén.
0: Dios te salve María, llena eres de gracia, el Señor está contigo. Bendita tú eres entre todas las mujeres, y bendito es el fruto de tu vientre, Jesús.
2: Santa María, Madre de Dios, ruega por nosotros los pecadores, ahora y en la hora de nuestra muerte. Amén.
0: Dios te salve María, llena eres de gracia, el Señor está contigo. Bendita tú eres entre todas las mujeres, y bendito es el fruto de tu vientre, Jesús.
2: Santa María, Madre de Dios, ruega por nosotros los pecadores, ahora y en la hora de nuestra muerte. Amén.
0: Dios te salve María, llena eres de gracia, el Señor está contigo. Bendita tú eres entre todas las mujeres, y bendito es el fruto de tu vientre, Jesús.
2: Santa María, Madre de Dios, ruega por nosotros los pecadores, ahora y en la hora de nuestra muerte. Amén.
0: Dios te salve María, llena eres de gracia, el Señor está contigo. Bendita tú eres entre todas las mujeres, y bendito es el fruto de tu vientre, Jesús.
2: Santa María, Madre de Dios, ruega por nosotros los pecadores, ahora y en la hora de nuestra muerte. Amén.
0: Dios te salve María, llena eres de gracia, el Señor está contigo. Bendita tú eres entre todas las mujeres, y bendito es el fruto de tu vientre, Jesús.
2: Santa María, Madre de Dios, ruega por nosotros los pecadores, ahora y en la hora de nuestra muerte. Amén.
0: Dios te salve María, llena eres de gracia, el Señor está contigo. Bendita tú eres entre todas las mujeres, y bendito es el fruto de tu vientre, Jesús.
2: Santa María, Madre de Dios, ruega por nosotros los pecadores, ahora y en la hora de nuestra muerte. Amén.
0: Dios te salve María, llena eres de gracia, el Señor está contigo. Bendita tú eres entre todas las mujeres, y bendito es el fruto de tu vientre, Jesús.
2: Santa María, Madre de Dios, ruega por nosotros los pecadores, ahora y en la hora de nuestra muerte. Amén.
0: Dios te salve María, llena eres de gracia, el Señor está contigo. Bendita tú eres entre todas las mujeres, y bendito es el fruto de tu vientre, Jesús.
2: Santa María, Madre de Dios, ruega por nosotros los pecadores, ahora y en la hora de nuestra muerte. Amén.
0: Dios te salve María, llena eres de gracia, el Señor está contigo. Bendita tú eres entre todas las mujeres, y bendito es el fruto de tu vientre, Jesús.
2: Santa María, Madre de Dios, ruega por nosotros los pecadores, ahora y en la hora de nuestra muerte. Amén.
0: Dios te salve María, llena eres de gracia, el Señor está contigo. Bendita tú eres entre todas las mujeres, y bendito es el fruto de tu vientre, Jesús.
2: Santa María, Madre de Dios, ruega por nosotros los pecadores, ahora y en la hora de nuestra muerte. Amén.
0: Gloria al Padre, y al Hijo, y al Espíritu Santo.
2: Como era

0: Segundo misterio:
1: la ascensión de Jesucristo al cielo.
2: Padre nuestro que estás en el cielo, santificado sea tu nombre. Venga a nosotros tu reino. Hágase tu voluntad en la tierra como en el cielo.
0: Danos hoy nuestro pan de cada día. Perdona nuestras ofensas, como también nosotros perdonamos a los que nos ofenden. No nos dejes caer en la tentación y líbranos del mal. Amén.
2: Dios te salve María, llena eres de gracia, el Señor está contigo, bendita tú eres entre todas las mujeres, y bendito es el fruto de tu vientre Jesús.
0: Santa María, Madre de Dios, ruega por nosotros los pecadores, ahora y en la hora de nuestra muerte. Amén.
2: Dios te salve María, llena eres de gracia, el Señor está contigo, bendita tú eres entre todas las mujeres, y bendito es el fruto de tu vientre Jesús.
0: Santa María, Madre de Dios, ruega por nosotros los pecadores, ahora y en la hora de nuestra muerte. Amén.
2: Dios te salve María, llena eres de gracia, el Señor está contigo, bendita tú eres entre todas las mujeres, y bendito es el fruto de tu vientre Jesús.
0: Santa María, Madre de Dios, ruega por nosotros los pecadores, ahora y en la hora de nuestra muerte. Amén.
2: Dios te salve María, llena eres de gracia, el Señor está contigo, bendita tú eres entre todas las mujeres, y bendito es el fruto de tu vientre Jesús.
0: Santa María, Madre de Dios, ruega por nosotros los pecadores, ahora y en la hora de nuestra muerte. Amén.
2: Dios te salve María, llena eres de gracia, el Señor está contigo, bendita tú eres entre todas las mujeres, y bendito es el fruto de tu vientre Jesús.
0: Santa María, Madre de Dios, ruega por nosotros los pecadores, ahora y en la hora de nuestra muerte. Amén.
2: Dios te salve María, llena eres de gracia, el Señor está contigo, bendita tú eres entre todas las mujeres, y bendito es el fruto de tu vientre Jesús.
0: Santa María, Madre de Dios, ruega por nosotros los pecadores, ahora y en la hora de nuestra muerte. Amén.
2: Dios te salve María, llena eres de gracia, el Señor está contigo, bendita tú eres entre todas las mujeres, y bendito es el fruto de tu vientre Jesús.
0: Santa María, Madre de Dios, ruega por nosotros los pecadores, ahora y en la hora de nuestra muerte. Amén.
2: Dios te salve María, llena eres de gracia, el Señor está contigo, bendita tú eres entre todas las mujeres, y bendito es el fruto de tu vientre Jesús.
0: Santa María, Madre de Dios, ruega por nosotros los pecadores, ahora y en la hora de nuestra muerte. Amén.
2: Dios te salve María, llena eres de gracia, el Señor está contigo, bendita tú eres entre todas las mujeres, y bendito es el fruto de tu vientre Jesús.
0: Santa María, Madre de Dios, ruega por nosotros los pecadores, ahora y en la hora de nuestra muerte. Amén.
2: Dios te salve María, llena eres de gracia, el Señor está contigo, bendita tú eres entre todas las mujeres, y bendito es el fruto de tu vientre Jesús.
0: Santa María, Madre de Dios, ruega por nosotros los pecadores, ahora y en la hora de nuestra muerte. Amén.
2: Gloria al Padre, y al Hijo, y al Espíritu Santo,
0: como era en el principio, ahora y siempre, por los siglos de los siglos. Amén.

0: Tercer misterio:
1: la venida del Espíritu Santo sobre la Virgen María y los apóstoles.
0: Padre nuestro que estás en el cielo, santificado sea tu nombre. Venga a nosotros tu reino. Hágase tu voluntad en la tierra como en el cielo.
2: Danos hoy nuestro pan de cada día. Perdona nuestras ofensas, como también nosotros perdonamos a los que nos ofenden. No nos dejes caer en la tentación y líbranos del mal. Amén.
0: Dios te salve María, llena eres de gracia, el Señor está contigo. Bendita tú eres entre todas las mujeres, y bendito es el fruto de tu vientre, Jesús.
2: Santa María, Madre de Dios, ruega por nosotros los pecadores, ahora y en la hora de nuestra muerte. Amén.
0: Dios te salve María, llena eres de gracia, el Señor está contigo. Bendita tú eres entre todas las mujeres, y bendito es el fruto de tu vientre, Jesús.
2: Santa María, Madre de Dios, ruega por nosotros los pecadores, ahora y en la hora de nuestra muerte. Amén.
0: Dios te salve María, llena eres de gracia, el Señor está contigo. Bendita tú eres entre todas las mujeres, y bendito es el fruto de tu vientre, Jesús.
2: Santa María, Madre de Dios, ruega por nosotros los pecadores, ahora y en la hora de nuestra muerte. Amén.
0: Dios te salve María, llena eres de gracia, el Señor está contigo. Bendita tú eres entre todas las mujeres, y bendito es el fruto de tu vientre, Jesús.
2: Santa María, Madre de Dios, ruega por nosotros los pecadores, ahora y en la hora de nuestra muerte. Amén.
0: Dios te salve María, llena eres de gracia, el Señor está contigo. Bendita tú eres entre todas las mujeres, y bendito es el fruto de tu vientre, Jesús.
2: Santa María, Madre de Dios, ruega por nosotros los pecadores, ahora y en la hora de nuestra muerte. Amén.
0: Dios te salve María, llena eres de gracia, el Señor está contigo. Bendita tú eres entre todas las mujeres, y bendito es el fruto de tu vientre, Jesús.
2: Santa María, Madre de Dios, ruega por nosotros los pecadores, ahora y en la hora de nuestra muerte. Amén.
0: Dios te salve María, llena eres de gracia, el Señor está contigo. Bendita tú eres entre todas las mujeres, y bendito es el fruto de tu vientre, Jesús.
2: Santa María, Madre de Dios, ruega por nosotros los pecadores, ahora y en la hora de nuestra muerte. Amén.
0: Dios te salve María, llena eres de gracia, el Señor está contigo. Bendita tú eres entre todas las mujeres, y bendito es el fruto de tu vientre, Jesús.
2: Santa María, Madre de Dios, ruega por nosotros los pecadores, ahora y en la hora de nuestra muerte. Amén.
0: Dios te salve María, llena eres de gracia, el Señor está contigo. Bendita tú eres entre todas las mujeres, y bendito es el fruto de tu vientre, Jesús.
2: Santa María, Madre de Dios, ruega por nosotros los pecadores, ahora y en la hora de nuestra muerte. Amén.
0: Dios te salve María, llena eres de gracia, el Señor está contigo. Bendita tú eres entre todas las mujeres, y bendito es el fruto de tu vientre, Jesús.
2: Santa María, Madre de Dios, ruega por nosotros los pecadores, ahora y en la hora de nuestra muerte. Amén.
0: Gloria al Padre, y al Hijo, y al Espíritu Santo.
2: Como es.

0: Cuarto misterio:
1: la asunción de la Virgen María al cielo.
2: Padre nuestro que estás en el cielo, santificado sea tu nombre. Venga a nosotros tu reino. Hágase tu voluntad en la tierra como en el cielo.
0: Danos hoy nuestro pan de cada día. Perdona nuestras ofensas, como también nosotros perdonamos a los que nos ofenden. No nos dejes caer en la tentación y líbranos del mal. Amén.
2: Dios te salve María, llena eres de gracia. El Señor está contigo. Bendita tú eres entre todas las mujeres y bendito es el fruto de tu vientre, Jesús.
0: Santa María, Madre de Dios, ruega por nosotros los pecadores, ahora y en la hora de nuestra muerte. Amén.
2: Dios te salve María, llena eres de gracia. El Señor está contigo. Bendita tú eres entre todas las mujeres y bendito es el fruto de tu vientre, Jesús.
0: Santa María, Madre de Dios, ruega por nosotros los pecadores, ahora y en la hora de nuestra muerte. Amén.
2: Dios te salve María, llena eres de gracia. El Señor está contigo. Bendita tú eres entre todas las mujeres y bendito es el fruto de tu vientre, Jesús.
0: Santa María, Madre de Dios, ruega por nosotros los pecadores, ahora y en la hora de nuestra muerte. Amén.
2: Dios te salve María, llena eres de gracia. El Señor está contigo. Bendita tú eres entre todas las mujeres y bendito es el fruto de tu vientre, Jesús.
0: Santa María, Madre de Dios, ruega por nosotros los pecadores, ahora y en la hora de nuestra muerte. Amén.
2: Dios te salve María, llena eres de gracia. El Señor está contigo. Bendita tú eres entre todas las mujeres y bendito es el fruto de tu vientre, Jesús.
0: Santa María, Madre de Dios, ruega por nosotros los pecadores, ahora y en la hora de nuestra muerte. Amén.
2: Dios te salve María, llena eres de gracia. El Señor está contigo. Bendita tú eres entre todas las mujeres y bendito es el fruto de tu vientre, Jesús.
0: Santa María, Madre de Dios, ruega por nosotros los pecadores, ahora y en la hora de nuestra muerte. Amén.
2: Dios te salve María, llena eres de gracia. El Señor está contigo. Bendita tú eres entre todas las mujeres y bendito es el fruto de tu vientre, Jesús.
0: Santa María, Madre de Dios, ruega por nosotros los pecadores, ahora y en la hora de nuestra muerte. Amén.
2: Dios te salve María, llena eres de gracia. El Señor está contigo. Bendita tú eres entre todas las mujeres y bendito es el fruto de tu vientre, Jesús.
0: Santa María, Madre de Dios, ruega por nosotros los pecadores, ahora y en la hora de nuestra muerte. Amén.
2: Dios te salve María, llena eres de gracia. El Señor está contigo. Bendita tú eres entre todas las mujeres y bendito es el fruto de tu vientre, Jesús.
0: Santa María, Madre de Dios, ruega por nosotros los pecadores, ahora y en la hora de nuestra muerte. Amén.
2: Dios te salve María, llena eres de gracia. El Señor está contigo. Bendita tú eres entre todas las mujeres y bendito es el fruto de tu vientre, Jesús.
0: Santa María, Madre de Dios, ruega por nosotros los pecadores, ahora y en la hora de nuestra muerte. Amén.
2: Gloria al Padre, y al Hijo, y al Espíritu Santo.
0: Como era en el principio, ahora y siempre, por los siglos de los siglos. Amén.

0: Quinto misterio:
1: la coronación de la Virgen María como Reina Universal de todo lo creado.
0: Padre nuestro que estás en el cielo, santificado sea tu nombre. Venga a nosotros tu reino. Hágase tu voluntad en la tierra como en el cielo.
2: Danos hoy nuestro pan de cada día. Perdona nuestras ofensas, como también nosotros perdonamos a los que nos ofenden. No nos dejes caer en la tentación y líbranos del mal. Amén.
0: Dios te salve María, llena eres de gracia, el Señor está contigo. Bendita tú eres entre todas las mujeres, y bendito es el fruto de tu vientre Jesús.
2: Santa María, Madre de Dios, ruega por nosotros los pecadores, ahora y en la hora de nuestra muerte. Amén.
0: Dios te salve María, llena eres de gracia, el Señor está contigo. Bendita tú eres entre todas las mujeres, y bendito es el fruto de tu vientre, Jesús.
2: Santa María, Madre de Dios, ruega por nosotros los pecadores, ahora y en la hora de nuestra muerte. Amén.
0: Dios te salve, María, llena eres de gracia, el Señor está contigo. Bendita tú eres entre todas las mujeres, y bendito es el fruto de tu vientre, Jesús.
2: Santa María, Madre de Dios, ruega por nosotros los pecadores, ahora y en la hora de nuestra muerte. Amén.
0: Dios te salve, María, llena eres de gracia, el Señor está contigo. Bendita tú eres entre todas las mujeres, y bendito es el fruto de tu vientre, Jesús.
2: Santa María, Madre de Dios, ruega por nosotros los pecadores, ahora y en la hora de nuestra muerte. Amén.
0: Dios te salve, María, llena eres de gracia, el Señor está contigo. Bendita tú eres entre todas las mujeres, y bendito es el fruto de tu vientre, Jesús.
2: Santa María, Madre de Dios, ruega por nosotros los pecadores, ahora y en la hora de nuestra muerte. Amén.
0: Dios te salve, María, llena eres de gracia, el Señor está contigo. Bendita tú eres entre todas las mujeres, y bendito es el fruto de tu vientre, Jesús.
2: Santa María, Madre de Dios, ruega por nosotros los pecadores, ahora y en la hora de nuestra muerte. Amén.
0: Dios te salve, María, llena eres de gracia, el Señor está contigo. Bendita tú eres entre todas las mujeres, y bendito es el fruto de tu vientre, Jesús.
2: Santa María, Madre de Dios, ruega por nosotros los pecadores, ahora y en la hora de nuestra muerte. Amén.
0: Dios te salve, María, llena eres de gracia, el Señor está contigo. Bendita tú eres entre todas las mujeres, y bendito es el fruto de tu vientre, Jesús.
2: Santa María, Madre de Dios, ruega por nosotros los pecadores, ahora y en la hora de nuestra muerte. Amén.
0: Dios te salve, María, llena eres de gracia, el Señor está contigo. Bendita tú eres entre todas las mujeres, y bendito es el fruto de tu vientre, Jesús.
2: Santa María, Madre de Dios, ruega por nosotros los pecadores, ahora y en la hora de nuestra muerte. Amén.
0: Dios te salve, María, llena eres de gracia, el Señor está contigo. Bendita tú eres entre todas las mujeres, y bendito es el fruto de tu vientre, Jesús.
2: Santa María, Madre de Dios, ruega por nosotros los pecadores, ahora y en la hora de nuestra muerte. Amén.
0: Gloria al Padre, y al Hijo, y al Espíritu Santo.

0: Dios te salve, Reina y Madre de Misericordia, vida, dulzura y esperanza nuestra. Dios te salve, a ti clamamos los desterrados hijos de Eva. A ti suspiramos gimiendo y llorando en este valle de lágrimas. Ea pues, Señora abogada nuestra, vuelve a nosotros esos tus ojos misericordiosos, y después de este destierro, muéstranos a Jesús, fruto bendito de tu vientre. Oh clemente, oh piadosa, oh dulce Virgen María, ruega por nosotros, Santa Madre de Dios, para que seamos dignos de alcanzar las promesas y gracias de nuestro Señor Jesucristo. Amén. En el nombre del Padre, y del Hijo, y del Espíritu Santo. Amén. Letanías a la Santísima Virgen María. Señor, ten piedad.
1: Señor, ten piedad.
0: Cristo, ten piedad.
1: Cristo, ten piedad.
0: Señor, ten piedad.
1: Señor, ten piedad.
0: Cristo, óyenos.
1: Cristo, óyenos.
0: Cristo, escúchanos.
1: Cristo, escúchanos.
0: Dios Padre Celestial,
1: ten piedad de nosotros.
0: Dios Hijo Redentor del mundo,
1: ten piedad de nosotros.
0: Dios Espíritu Santo,
1: ten piedad de nosotros.
0: Santísima Trinidad.

0: por nosotros.
1: Madre del Salvador,
0: ruega por nosotros.
1: Madre amable,
0: ruega por nosotros.
1: Madre admirable,
0: ruega por nosotros.
1: Madre del Buen Consejo,
0: ruega por nosotros.
1: Madre de la Iglesia,
0: ruega por nosotros.
1: Virgen Prudentísima,
0: ruega por nosotros.
1: Virgen Fiel,
0: ruega por nosotros.
1: Virgen Poderosa,
0: ruega por nosotros.
1: Espejo de Santidad,
0: ruega por nosotros.
1: Vaso Espiritual,
0: ruega por nosotros.
1: Vaso Digno de Honor,
0: ruega por nosotros.
1: Vaso Insigne de Devoción,
0: ruega por nosotros.
1: Causa de Nuestra Alegría,
0: ruega por nosotros.
1: Rosa Mística,
0: ruega por nosotros.
1: Torre de David,
0: ruega por nosotros.
1: Torre de Marfil,
0: ruega por nosotros.
1: Casa de Oro,
0: ruega por nosotros.
1: Arca de la Alianza,
0: ruega por nosotros.
1: Puerta del Cielo,
0: ruega por nosotros.
1: Estrella de la Mañana,
0: ruega por nosotros.
1: Salud de los Enfermos,
0: ruega por nosotros.
1: Refugio de los Pecadores,
0: ruega por nosotros.
1: Consuelo de los Afligidos,
0: ruega por nosotros.
1: Auxilio de los Cristianos,
0: ruega por nosotros.
1: Reina de los Ángeles,
0: ruega por nosotros.
1: Reina de los Patriarcas,
0: ruega por nosotros.
1: Reina de los Profetas,
0: ruega por nosotros.
1: Reina de los Apóstoles,
0: ruega por nosotros.
1: Reina de los Mártires,
0: ruega por nosotros.
1: Reina de los Confesores,
0: ruega por nosotros.
1: Reina de las Vírgenes,
0: ruega por nosotros.
1: Reina de todos los Santos,
0: ruega por nosotros.
1: Reina concebida sin pecado original,
0: ruega por nosotros.
1: Reina subida al Cielo,
0: ruega por nosotros.
1: Reina del Santísimo Rosario,
0: ruega por nosotros.
1: Reina de la Familia,
0: ruega por nosotros.
1: Reina de la Paz,
0: ruega por nosotros.
1: Cordero de Dios que quitas el pecado del mundo,
2: perdónanos, Señor.
1: Cordero de Dios que quitas el pecado del mundo,
2: escúchanos, Señor.
1: Cordero de Dios que quitas el pecado del mundo,
2: ten misericordia de nosotros.
1: Ruega por nosotros, Santa Madre de Dios,
2: para que seamos dignos de alcanzar las promesas y gracias de nuestro Señor Jesucristo. Amén.
1: En el nombre del Padre, y del Hijo, y del Espíritu Santo. Amén.
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1: Y el pan que yo les voy a dar.

0: de la paz.
1: Ruega por nosotros.
0: Cordero de Dios, que quitas el pecado del mundo,
1: perdónanos, Señor.
0: Cordero de Dios, que quitas el pecado del mundo,
1: escúchanos, Señor.
0: Cordero de Dios, que quitas el pecado del mundo,
1: ten misericordia de nosotros.
0: Ruega por nosotros, Santa Madre de Dios,
1: para que seamos dignos de alcanzar las promesas y gracias de nuestro Señor Jesucristo. Amén.
0: En el nombre del Padre, y del Hijo, y del Espíritu Santo.

0: nombre del Padre, y del Hijo, y del Espíritu Santo.
1: Amén.
0: La gracia de nuestro Señor Jesucristo, el amor del Padre y la comunión del Espíritu Santo estén con todos ustedes.
1: Y con tu espíritu.
0: Mis queridos hermanos, sean bienvenidos a esta celebración eucarística en este 27º domingo del tiempo ordinario. Oramos por cada uno de ustedes y ponemos sobre este altar todas sus intenciones. Vamos a orar en esta celebración por todas las benditas almas del purgatorio en las intenciones de Sandra y Sasa. Concédeles, Señor, el descanso eterno.
1: Y brille para ellos la luz perpetua.
0: Descansen en paz.
1: Amén.
0: Hermanos, para celebrar dignamente estos sagrados misterios, reconozcamos humildemente nuestros pecados. Y juntos digamos: yo confieso ante Dios Todopoderoso y ante ustedes, hermanos, que he pecado mucho de pensamiento, palabra, obra y omisión, por mi gran culpa. Por eso ruego a Santa María, siempre Virgen, a los ángeles, a los santos y a ustedes, hermanos, que intercedan por mí ante Dios nuestro Señor. Dios bondadoso, tenga misericordia de nosotros, perdone nuestros pecados y nos lleve a la vida eterna.
1: Amén.

0: Gloria a Dios en el cielo, y en la tierra paz a los hombres que ama el Señor. Por tu inmensa gloria te alabamos, te bendecimos, te adoramos, te glorificamos. Te damos gracias, Señor Dios Rey Celestial, Dios Padre Todopoderoso, Señor Hijo Único Jesucristo, Señor Dios Cordero de Dios, Hijo del Padre. Tú que quitas el pecado del mundo, ten piedad de nosotros. Tú que quitas el pecado del mundo, atiende nuestra súplica. Tú que estás sentado a la derecha del Padre, ten piedad de nosotros, porque solo tú eres santo, solo tú, Señor, solo tú, Altísimo Jesucristo, con el Espíritu Santo, en la gloria de Dios Padre. Amén. Oremos. Dios bondadoso, que desbordas con la abundancia de tu amor los méritos y los deseos de los que te suplican, derrama sobre nosotros tu misericordia, para que perdones lo que pesa en la conciencia y nos concedas aún aquello que no nos atrevemos a pedir. Por nuestro Señor Jesucristo, tu Hijo, que contigo vive y reina en la unidad del Espíritu Santo y es Dios por los siglos de los siglos.
1: Amén.
0: Vamos a sentarnos y a escuchar atentamente la palabra de Dios.
2: Lectura del libro de Isaías. Voy a cantar a mi amigo el canto de mi amado por su viña. Mi amigo tenía una viña en un fértil collado. Lo entrecavó, quitó las piedras y plantó buenas cepas. Construyó en medio de una torre y cavó un lagar. Esperaba que diese uvas, pero dio agrazones. Ahora, habitantes de Jerusalén, hombres de Judá, por favor, sean jueces entre mí y mi viña. ¿Qué más podía hacer yo por mi viña que no hubiera hecho? ¿Por qué, cuando yo esperaba que diera uvas, dio agrazones? Pues les hago saber lo que haré con mi viña: quitar su valla y que sirva de leña, derruir su tapia y que sea pisoteada. La convertiré en un erial, no la apodarán ni la escardarán. Allí crecerán zarzas y cardos. Prohibiré a las nubes que lluevan sobre ella. La viña del Señor del universo es la casa de Israel, y los hombres de Judá su plantel preferido. Esperaba de ellos derecho, y ahí tienen sangre derramada. Esperaba justicia, y ahí tienen lamentos. Palabra de Dios.
1: Te alabamos, Señor.
3: La viña del Señor es la casa de Israel.
1: La viña del Señor es la casa de Israel.
3: Sacaste una vid de Egipto, expulsaste a los gentiles y la trasplantaste. Extendió sus sarmientos hasta el mar y sus brotes hasta el gran río.
1: La viña del Señor es la casa de Israel.
3: ¿Por qué has derribado su cerca para que la saqueen los viandantes, la pisoteen los jabalines y se la coman las alimañas?
1: La viña del Señor es la casa de Israel.
3: Dios del universo, vuélvete, mira desde el cielo, fíjate, ven a visitar tu viña, cuida la cepa que tu diestra plantó y al Hijo del Hombre que tú has fortalecido.
1: La viña del Señor es la casa de Israel.
3: No nos alejaremos de ti, danos vida para que invoquemos tu nombre. Señor, Dios del universo, restáuranos, que brille tu rostro y nos salve.
1: La viña del Señor es la casa de Israel.
4: Lectura de la carta del apóstol San Pablo a los Filipenses. Hermanos, nada les preocupe, sino que en toda ocasión, en la oración y en la súplica, con acción de gracias, sus peticiones sean presentadas a Dios. y la paz de Dios, que supera todo juicio, custodiará sus corazones y sus pensamientos en Cristo Jesús. Finalmente, hermanos, todo lo que es verdadero, noble, justo, puro, amable, laudable, todo lo que es virtud o mérito, ténganlo en cuenta. Lo que aprendieron, recibieron, oyeron, vieron en mí, pónganlo por obra, y el Dios de la paz estará con ustedes. Palabra de Dios.
1: Te alabamos, Señor. Tu palabra.

0: El Señor esté con ustedes.
1: Y con tu espíritu.
0: Lectura del Santo Evangelio según San Mateo.
1: Gloria a ti, Señor.
0: En aquel tiempo dijo Jesús a los sumos sacerdotes y a los ancianos del pueblo: escuchen otra parábola. Había un propietario que plantó una viña, la rodeó con una cerca, cavó en ella un lagar, construyó una torre, la arrendó a unos labradores y se marchó lejos. Llegado el tiempo de los frutos, envió sus criados a los labradores para percibir los frutos que le correspondían. Pero los labradores, agarrando a los criados, apalearon a uno, mataron a otro y a otro lo apedrearon. Envió de nuevo otros criados, más que la primera vez, e hicieron con ellos lo mismo. Por último, les mandó a su hijo diciéndose: tendrán respeto a mi hijo. Pero los labradores, al ver al hijo, se dijeron: este es el heredero, vengan, lo matamos y nos quedamos con su herencia. Y agarrándolo, lo sacaron de la viña y lo mataron. Cuando vuelva el dueño de la viña, ¿qué hará con aquellos labradores? Le contestan: hará morir de mala muerte a esos malvados y arrendará la viña a otros labradores que le entreguen los frutos a su tiempo. Y Jesús les dice: ¿no han leído nunca en la Escritura? La piedra que desecharon los arquitectos es ahora la piedra angular. Es el Señor quien lo ha hecho, ha sido un milagro patente. Por eso les digo que se les quitará a ustedes el reino de Dios y se dará a un pueblo que produzca sus frutos. Palabra del Señor.
1: Gloria a ti, Señor Jesús.
0: Nos regala hoy de nuevo el Evangelio otra parábola. Hace 8 días escuchamos la parábola de los 2 hijos. Voy a trabajar, no, yo por allá no voy. Pero se convirtió, ¿cierto? Cambió la decisión y fue a trabajar y le dijo al otro: vaya y trabaje. Y le dijo que sí, pero nunca fue. Y hoy nos regala el texto una nueva parábola que conecta perfectamente con la primera lectura. Tal vez porque Mateo, el evangelista, un judío conocedor de las Escrituras y que le escribe a judíos que se convirtieron, tiene una intención profunda, y es hacernos caer en cuenta, tanto a ellos en su momento como a nosotros, lo que Dios está esperando de nosotros. ¿Usted en algún momento se ha hecho esa pregunta? ¿Qué está esperando Dios de usted? Sí, ¿se la han hecho? ¿Se ha preguntado eso? Pues hoy el banquete de la palabra nos responde qué está esperando Dios de nosotros. Y es que empieza diciendo la primera lectura en un poema bellísimo del profeta Isaías, donde empieza el profeta diciendo: voy a cantar a mi amigo el canto de mi amado por su viña. Y sigue: mi amigo tenía una viña en un fértil collado, la entrecavó, quitó las piedras y plantó buenas cepas, construyó en medio una torre y cavó un lagar. Esperaba que diese uvas, pero dio agrazones. Primero, esa viña no estaba en cualquier lugar. No estaba en un peladero. No estaba en un moridero. Isaías dice que era un fértil collado. La mejor de las tierras. El mejor de los espacios, el espacio más propicio para dar frutos. Y ese dueño de ese terreno fértil es el que lo prepara, y no lo preparó de cualquier manera. Mire los 5 verbos que utiliza: la entrecavó, quitó las piedras, plantó buenas cepas, construyó en medio una torre y cavó un lagar. Entrecavó, quitó, plantó, construyó y cavó. No ahorró esfuerzos. Se dedicó a ella, a hacerlo todo él mismo. ¿Y saben por qué lo hizo él mismo? Porque luego va a decir el profeta: esperaba que diese uvas, pero dio agrazones. ¿Ustedes saben qué son los agrazones? Un fruto seco, pasmado, insípido, que inclusive si lo mordían podía llegar a dañar los dientes del que lo mordía. Eso es muy diferente a la uva, ¿cierto? Diferente. Y por eso, en medio de la discusión, el dueño de la viña va a decir: mire, pueblo mío, pueblo de Jerusalén, hagan de jueces entre mi viña y yo. Y mire las preguntas que se plantea. ¿Qué más podía hacer yo por mi viña que no hubiera hecho? ¿Por qué cuando yo esperaba que diera uvas, dio agrazones? Y entonces Jesús en el Evangelio retoma este bello poema y le va a decir a quienes lo escuchan: escuchen otra parábola. Había un propietario que plantó una viña, la rodeó con una cerca, cavó en ella un lugar, construyó una tierra, la arrendó a unos labradores y se marchó lejos. Ese final: y se marchó lejos. Porque es que cuando Dios siembra en nosotros, confía. Y por eso se fue. Por eso no se quedó vigilando. Dios no es un vigilante. Dios no está 24/7 con unos binoculares mirándonos a ver si hacemos el bien o el mal. No, es que Él ya hizo lo que tenía que hacer: plantar, rodear, cavar, construir, y por último se marcha, porque confía en ti y en mí. Pero en la parábola hay un elemento que no podemos dejar pasar por alto, y es que dice: llegado el tiempo de los frutos, envió a sus criados a los labradores para percibir los frutos que le correspondían. El Evangelio fue escrito en un contexto griego, y los griegos, para hablar del tiempo, usan dos palabras: cronos y kairos. ¿Cuál es la diferencia? Que el cronos es el tiempo que usted y yo podemos medir con este reloj, que nos dice cuándo es la una, las dos, las tres. Y es un tiempo lineal, un tiempo que va en avanzada, que nos mantiene apurados. Muévale pues, que no tengo tiempo. Pero también está el kairos, que es el tiempo de Dios, el tiempo de recoger los frutos. Y si nosotros miramos esta parábola en el idioma original que se escribió, el autor utilizó en el palabra tiempo, utilizó la palabra kairos para decirnos que cuando este propietario llegó a su viña, llegó en su tiempo, porque los frutos que le debíamos de entregar eran frutos de salvación. ¿Y ustedes se acuerdan qué hicieron a los que le arrendaron la viña? Los apalearon, los apalearon, apedrearon y los mataron. Porque el pecado es cobarde. Porque cuando no tenemos nada que entregar, porque cuando tendríamos que entregar uvas, entregamos agrazones. La respuesta es la violencia, la respuesta es la cobardía, la respuesta es el miedo. La respuesta siempre es que ustedes son los culpables, nunca yo. Y por eso fue más fácil coger al hijo, sacarlo y matarlo, para no enfrentar lo que nosotros tendríamos que haber hecho. Porque lo único que tenían que hacer era entregar los frutos, porque ni el terreno era de ellos. Ni ellos entrecavaron, ni ellos construyeron, ni ellos cavaron. Lo único que tenían que hacer era dar fruto. Y ni eso lo hicieron. Por eso hoy en este tiempo que no es Cronos, sino que es Kairos. Dios te está preguntando y me está preguntando cuáles son los frutos que tienes para entregarme. Si usted hoy se encuentra con este propietario y le dice: hola, buenos días, vine por mis frutos, ¿usted qué tiene para entregar? ¿O qué va a hacer? Todos esperamos de otros mucho. Siempre estamos esperando que el otro haga, que el otro proponga, que el otro ejecute. Pero cuando nos miramos a nosotros mismos, siempre estamos esperando ver los frutos de los otros, que el otro muestre de qué está hecho. Pero cuando nos miran a nosotros, nos enojamos. Y entonces tiramos piedras, damos palo y hasta matamos. Pues no. Usted que vino a celebrar esta Eucaristía hoy, 4 de octubre a las 8 de la mañana, y escuchó este Evangelio, hoy el dueño de la viña le está diciendo: ¿y cuáles son sus frutos? ¿O me va a entregar a grasones? María, madre de los discípulos y discípulas que escuchan la palabra de Dios y la ponen en práctica,
1: ruega por nosotros. Amén.

0: Creo en Dios, Padre Todopoderoso, Creador del cielo y de la tierra. Creo en Jesucristo, su único Hijo, nuestro Señor, que fue concebido por obra y gracia del Espíritu Santo. Nació de Santa María Virgen, padeció bajo el poder de Poncio Pilato, fue crucificado, muerto y sepultado, descendió a los infiernos, al tercer día resucitó de entre los muertos, subió a los cielos y está sentado a la derecha de Dios Padre Todopoderoso. Desde allí ha de venir a juzgar a vivos y muertos. Creo en el Espíritu Santo, la Santa Iglesia Católica, la comunión de los santos, el perdón de los pecados, la resurrección de la carne y la vida eterna. Amén. Invoquemos al Padre del Cielo para que nos conceda caminar siempre según su voluntad y digámosle: Padre bueno, escúchanos.
1: Padre bueno, escúchanos.
2: Tú que has preparado el campo de tu iglesia y dispones todo para que produzca frutos de justicia y paz, fortalece la misión de los ministros ordenados, de los religiosos y de los laicos, para que en fidelidad puedan vivir la entrega generosa. Oremos.
0: Padre bueno, escúchanos.
2: Tú que has sembrado tu viña para que dé frutos de bondad, acompaña la labor de los gobernantes para que la humanidad experimente el florecimiento de la justicia y la paz. Oremos.
0: Padre bueno, escúchanos.
2: Tú que custodias los corazones, fortalece a los necesitados y a quienes viven la vulnerabilidad de la vida, para que se conviertan en agentes de fraternidad y realicen obras de justicia. Oremos.
0: Padre bueno, escúchanos.
2: Tú que nos has entregado a tu Hijo Jesucristo, ilumina nuestra vida para que podamos fortalecer nuestras comunidades y seamos labradores eficaces y fieles de tu viña. Oremos.
0: Padre bueno, escúchanos. Asiste, oh Padre, a tus hijos en el camino de cada día y ayúdanos a vivir con gozo los acontecimientos de la vida cotidiana. Por Jesucristo nuestro Señor.
1: Amén.

0: Oren, hermanos, para que este sacrificio mío de ustedes sea agradable a Dios Padre bondadoso.
1: El Señor reciba de tus manos este sacrificio para alabanza y gloria de su nombre, para nuestro bien y el de toda su santa iglesia.
0: Acepta, Señor, el sacrificio establecido por ti y por estos santos misterios que celebramos en razón de nuestro ministerio, perfecciona en nosotros, como conviene, la obra santificadora de tu redención. Por Jesucristo nuestro Señor.
1: Amén.
0: El Señor esté con ustedes.
1: Y con tu espíritu.
0: Levantemos el corazón.
1: Lo tenemos levantado hacia el Señor.
0: Demos gracias al Señor nuestro Dios.
1: Es justo y necesario.
0: En verdad es justo y necesario. Es nuestro deber y salvación darte gracias siempre y en todo lugar, Señor Padre Santo, Dios bueno y eterno. En ti vivimos, nos movemos y existimos, y todavía en nuestro cuerpo no solo experimentamos las pruebas cotidianas de tu amor, sino que poseemos ya en prenda la vida futura, pues esperamos gozar de la Pascua eterna, porque tenemos las primicias del Espíritu, por el que resucitaste a Jesús de entre los muertos. Por eso te alabamos con todos los ángeles, aclamándote llenos de alegría.
1: Santo es el Señor, santo es el Señor.

Santo eres en verdad, Señor, fuente de toda santidad. Por eso te pedimos que santifiques estos dones con la efusión de tu Espíritu, de manera que se conviertan para nosotros en el cuerpo y la sangre de Jesucristo nuestro Señor, el cual, cuando iba a ser entregado a su pasión voluntariamente aceptada, tomó pan, dándote gracias, lo partió y lo dio a sus discípulos, diciendo: tomen y coman todos de él, porque esto es mi cuerpo, que será entregado por ustedes.

Del mismo modo, acabada la cena, tomó el cáliz y dándote gracias de nuevo, lo pasó a sus discípulos diciendo: tomen y beban todos de él, porque este es el cáliz de mi sangre, sangre de la alianza nueva y eterna, que será derramada por ustedes y por muchos para el perdón de los pecados. Hagan esto en conmemoración mía.

0: Este es el sacramento de nuestra fe.
1: Anunciamos tu muerte, proclamamos tu resurrección. Ven, Señor Jesús.
0: Así pues, Padre, al celebrar ahora el memorial de la muerte y resurrección de tu Hijo, te ofrecemos el pan de vida y el cáliz de salvación, y te damos gracias porque nos haces dignos de servirte en tu presencia. Te pedimos humildemente que el Espíritu Santo congregue en la unidad a cuantos participamos del cuerpo y la sangre de Cristo. Acuérdate, Señor, de tu Iglesia extendida por toda la tierra, y con el Papa León, con nuestro obispo Juan Fernando y todos los pastores que cuidan de tu pueblo, llévala a su perfección por la caridad. Acuérdate también de nuestros hermanos que durmieron en la esperanza de la resurrección, cuando oramos por ellos en las intenciones de Sandra y Sasa, y de todos los que han muerto en tu misericordia, admítelos a contemplar la luz de tu rostro. Ten misericordia de todos nosotros, y así con María, la Virgen, Madre de Dios y Madre nuestra, San José, su esposo, los apóstoles, San Francisco de Asís, y cuantos vivieron en tu amistad a través de los tiempos, merezcamos por tu Hijo Jesucristo compartir la vida eterna y cantar tus alabanzas. Por Cristo, con Él y en Él, a ti, Dios Padre omnipotente, en la unidad del Espíritu Santo, todo honor y toda gloria por los siglos de los siglos.
1: Amén.
0: Fieles a la recomendación del Salvador y siguiendo su divina enseñanza, nos atrevemos a decir: Padre nuestro que estás en el cielo, santificado sea tu nombre. Venga a nosotros tu reino. Hágase tu voluntad en la tierra como en el cielo. Danos hoy nuestro pan de cada día. Perdona nuestras ofensas, como también nosotros perdonamos a los que nos ofenden. No nos dejes caer en la tentación y líbranos del mal. Líbranos de todos los males, Señor, y concédenos la paz en nuestros días, para que, ayudados por tu misericordia, vivamos siempre libres de pecado y protegidos de toda perturbación, mientras esperamos la gloriosa venida de nuestro Salvador Jesucristo.
1: Tuyo es el reino, el poder y la gloria por siempre, Señor.
0: Señor Jesucristo, que dijiste a tus apóstoles: la paz les dejo, mi paz les doy. No tengas en cuenta nuestros pecados. Mira más bien la fe de esta tu Iglesia, y conforme a tu palabra, concédele paz y unidad. Tú, que vives y reinas por los siglos de los siglos.
1: Amén.
0: La paz del Señor esté siempre con ustedes.
1: Y con tu espíritu.
0: Como hermanos, deseense fraternalmente un saludo de paz.
1: Cordero de Dios, que te inmolaste por nuestro

0: Miren, hermanos, este es el Cordero de Dios, el que quita el pecado del mundo. Dichosos los invitados a la cena del Señor.
1: Señor, no soy digno de que entres en mi casa, pero una palabra tuya bastará para sanarme.

0: El martes 6 de octubre, mediante Dios, a las 5:30 de la tarde, celebración de la Eucaristía en el fin de novenario de Norbey de Jesús Cano Parra, en el barrio La Arboleda, en la casa de su mamá, Marta Parra. Terminadas nuestras fiestas patronales, los horarios de nuestras Eucaristías vuelven a ser los habituales. Lunes 7 de la mañana, martes 4 de la tarde, miércoles 7 de la mañana, jueves 6 de la tarde, viernes 7 de la mañana, sábado 8 y 6 de la tarde, y los domingos 8, 10, 12 y 6 de la tarde. Hoy celebramos en la iglesia la memoria litúrgica de San Francisco de Asís en este 4 de octubre. Y yo los quiero invitar para que juntos, si se la sabe, la recite conmigo, o si no, la recite en su corazón, pidiéndole a San Francisco la paz de nuestro país, de nuestro departamento y de nuestro municipio. Nos ponemos de pie. Señor, hazme un instrumento de tu paz. Donde haya odio, lleve yo amor. Donde haya ofensa, perdón. Donde haya discordia, unión. Donde haya duda, fe. Donde haya error, verdad. Donde haya decepción, esperanza. Donde haya tristeza, alegría. Donde haya tiniebla, luz. Oh Maestro, que no busque tanto ser consolado como consolar, ser comprendido como comprender, ser amado como amar, porque dando se recibe, perdonándose es perdonado, y muriendo se resucita a la vida eterna. Amén. San Francisco de Asís, ruega por nosotros. San Francisco de Asís, ruega por nosotros. Oremos. Concédenos, Dios bondadoso, que nos alimentemos y saciemos en los sacramentos recibidos hasta que nos transformemos en lo que hemos tomado. Por Jesucristo nuestro Señor.
1: Amén.
0: Bajo tu amparo nos acogemos, Santa Madre de Dios. No desprecies las oraciones que te dirigimos en nuestras necesidades. Antes bien, líbranos de todo peligro, oh Virgen gloriosa y bendita. Amén. Concédele, Señor, el descanso eterno.
1: Brille para ellos la luz perfecta.
0: Descansen en paz.
1: Amén.
0: Los fieles difuntos, por la misericordia de Dios, descansen en paz.
1: Amén.
0: El Señor esté con ustedes.
1: Y con tu espíritu.
0: El Señor vaya delante de ustedes mostrándoles el camino, a su lado acompañándoles y detrás de ustedes protegiéndoles. Y la bendición de Dios, que es amor, Padre, Hijo y Espíritu Santo, descienda sobre ustedes, sus familias, y los acompañe siempre.
1: Amén.
0: Ángel de mi guarda, mi dulce compañía, no me desampares ni de noche ni de día, hasta que me pongas en paz y alegría con todos los santos, Jesús, José y María. Amén. Glorifiquen al Señor con sus vidas, pueden ir en paz.
1: Demos gracias a Dios.
0: Un feliz día y feliz semana.
1: Gracias, Padre, lo mismo.

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0: Esta es la hora en Angelópolis Estéreo. Son las 9:01.
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0: Esta es la hora en Angelópolis Estéreo. Son las 9:08 a.m.
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0: Esta es la hora en Angelópolis Estéreo. Son las 9 de la mañana y 17 minutos.
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0: ahora en Angelópolis Estéreo. Son las 9:39 a.m.
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0: es la hora en Angelópolis Estéreo. Son las 9:45.
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1: Esta es la hora en Angelópolis Estéreo. Son las 10 de la mañana. En punto.
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0: Esta es la hora en Angelópolis Estéreo. Son las 10 de la mañana y 8 minutos.
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0: Esta es la hora en Angelópolis Estéreo. Son las 10 de la mañana y 15 minutos.
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0: es la hora en Angelópolis Estéreo. Son las 10:38 a.m.
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0: 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Esta es la hora en Angelópolis Estéreo. Son las 11 de la mañana. En punto.
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0: Esta es la hora en Angelópolis Estéreo. Son las 11 de la mañana y 8 minutos.
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0: La hora en Angelópolis Estéreo. Son las 11 de la mañana y 16 minutos.
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0: Esta es la hora en Angelópolis Estéreo. Son las 11 de la mañana y 22 minutos.
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0: en Angelópolis Estéreo. Son las 11 de la mañana y 39 minutos.
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0: Esta es la hora en Angelópolis Estéreo. Son las 11 de la mañana y 46 minutos.
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0: Esta es la hora en Angelópolis Estéreo. Son las 11 de la mañana y 53 minutos.
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0: En nombre del Padre, del Hijo y del Espíritu Santo.
1: Amén.
0: El ángel del Señor anunció a María.
1: Y concibió por obra y gracia del Espíritu Santo.
0: Dios te salve María, llena eres de gracia, el Señor está contigo. Bendita tú eres entre todas las mujeres, y bendito es el fruto de tu vientre Jesús.
1: Santa María, Madre de Dios, ruega por nosotros pecadores, ahora y en la hora de nuestra muerte. Amén.
0: He aquí la esclava del Señor.
1: Hágase en mí según tu palabra.
0: Dios te salve María, llena eres de gracia, el Señor está contigo. Bendita tú eres entre todas las mujeres, y bendito es el fruto de tu vientre Jesús.
1: Santa María, Madre de Dios, ruega por nosotros pecadores, ahora y en la hora de nuestra muerte. Amén.
0: Y el Verbo de Dios se hizo carne
1: y habitó entre nosotros.
0: Dios te salve María, llena eres de gracia, el Señor está contigo.
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3: Y el pan que yo les voy a dar es mi carne.

0: Del Padre y del Hijo y del Espíritu Santo.
1: Amén.
0: La gracia de nuestro Señor Jesucristo, el amor del Padre y la comunión del Espíritu Santo estén con todos ustedes.
1: Y con tu espíritu.
0: Mis queridos hermanos, sean bienvenidos a esta celebración eucarística en este domingo 27 del tiempo ordinario. Oramos por cada uno de ustedes y ponemos sobre este altar todas sus intenciones. Como siempre lo hacemos domingo a domingo, ofrecemos esta Eucaristía por cada uno de ustedes. Ponemos sobre este altar las intenciones que han traído a esta celebración. Oramos por todos los que habitamos en este municipio y por todos nuestros hermanos enfermos que nos escuchan a través de nuestra emisora Angelópolis Estéreo. Los invito para que en un momentico de silencio pongan sobre este altar la intención, la súplica que han traído a esta celebración. Hermanos, para celebrar dignamente estos sagrados misterios, reconozcamos humildemente nuestros pecados. Y juntos digamos,
1: yo confieso
0: ante Dios Todopoderoso y ante ustedes, hermanos, que he pecado mucho de pensamiento, palabra, obra y omisión, por mi culpa, por mi gran culpa. Por eso ruego a Santa María, siempre Virgen, a los ángeles, a los santos y a ustedes, hermanos, que intercedan por mí ante Dios nuestro Señor. Dios bondadoso, tenga misericordia de nosotros, perdone nuestros pecados y nos lleve a la vida eterna. Amén.

0: Padre, amén. Oremos. Dios bondadoso, que desbordas con la abundancia de tu amor los méritos y los deseos de los que te suplican, derrama sobre nosotros tu misericordia para que perdones lo que pesa en la conciencia y nos concedas aún aquello que no nos atrevemos a pedir. Por nuestro Señor Jesucristo, tu Hijo, que contigo vive y reina en la unidad del Espíritu Santo y es Dios por los siglos de los siglos.
1: Amén. Lectura del libro de Isaías. Voy a cantar a mi amigo, el canto de mi amado por su viña. Mi amigo tenía una viña en un fértil collado. Lo entrecavó, quitó las piedras y plantó buenas cepas. Construyó en medio una torre y cavó un lagar. Esperaba que diese uvas, pero dio agrazones. Ahora, habitantes de Jerusalén, hombres de Judá, por favor, sean jueces entre mi viña, que jamás podía ser, y yo por mi viña, que no hubiera hecho. Porque cuando yo esperaba que diera uvas, dio agrazones, pues les hago saber lo que haré con mi viña: quitar su valla y que sirva de leña, derruir su tapia y que sea pisoteada. La convertiré en un eriel y la pondría y la escaldaría. Allá crecerán darzas y cardos. Prohibiré a las nubes que llueva sobre ella. La viña del Señor del universo es la casa de Israel y los hombres de Judá su plantel preferido. Esperaba de ellos derechos y ahí tiene sangre derramada. Esperaba justicia y ahí tiene lamentos. Palabra de Dios.
2: Oh Señor.
3: La vi.
4: La viña del Señor es la casa de Israel.
5: La viña del Señor es la casa de Israel.
4: Sacaste una vid de Egipto, expulsaste a los gentiles y la trasplantaste. Extendió sus sarmientos hasta el mar y sus brotes hasta el gran río.
5: La viña del Señor es la casa de Israel.
4: Porque has derretido su cerca para que la saquen los viandantes, la pisoteen y los jabalíes, y se la coman las alimañas.
5: La viña del Señor es la casa de Israel.
4: Dios del universo, vuélvete, mira desde el cielo, fíjate, ven a visitar tu viña. Cuida la cepa que tu diestra plantó y al Hijo del Hombre que tú has fortalecido.
5: La viña del Señor es la casa de Israel.
4: No nos alejaremos de ti. Danos vida para que invoquemos tu nombre. Señor, Dios del universo, restáuranos. Que brille tu rostro y nos salve.
5: La viña del Señor es la casa de Israel.
6: Lectura de la carta del apóstol San Pablo a los Filipenses. Hermanos, nada les preocupe, sino que en toda ocasión, en la oración y en la súplica, con acción de gracias, sus peticiones sean presentadas a Dios. Y la paz de Dios, que supera todo juicio, custodiará sus corazones y sus pensamientos en Cristo Jesús. Finalmente, hermanos, todo lo que es verdadero, noble, justo, puro, amable, laudable, todo lo que es virtud o mérito, ténganlo en cuenta. Lo que aprendieron, recibieron, oyeron, vieron en mí, pónganlo por obra, y Dios de la paz estará con ustedes. palabra de Dios.
5: Te alabamos, Señor. Este es el día en que actuó el Señor. Sea nuestra alegría y nuestro gozo. Den gracias al Señor.

0: El Señor esté con ustedes.
1: Y con tu espíritu.
0: Lectura del Santo Evangelio según San Mateo.
1: Gloria a ti, Señor.
0: En aquel tiempo dijo Jesús a los sumos sacerdotes y a los ancianos del pueblo: escuchen otra parábola. Había un propietario que plantó una viña, la rodeó con una cerca, cavó en ella un lagar, construyó una torre, la arrendó a unos labradores y se marchó lejos. Llegado el tiempo de los frutos, envió sus criados a los labradores para percibir los frutos que le correspondían. Pero los labradores, agarrando a los criados, apalearon a uno, mataron a otro y al otro lo apedrearon. Envió de nuevo otros criados más que la primera vez e hicieron con ellos lo mismo. Por último, les mandó a su hijo diciéndose: tendrán respeto a mi hijo. Pero los labradores, al ver al hijo, se dijeron: este es el heredero, vengan, lo matamos y nos quedamos con su herencia. Y agarrándolo, lo sacaron de la viña y lo mataron. Cuando vuelva el dueño de la viña, ¿qué hará con aquellos labradores? Le contestaron: hará morir de mala muerte a esos malvados y arrendará la viña a otros labradores que le entreguen los frutos a su tiempo. Y Jesús les dice: ¿no han leído nunca en la Escritura? La piedra que desecharon los arquitectos es ahora la piedra angular. Es el Señor quien lo ha hecho, ha sido un milagro patente. Por eso les digo que se les quitará a ustedes el reino de Dios y se dará a un pueblo que produzca sus frutos. Palabra del Señor.
1: Gloria a ti, Señor Jesús.
0: Nos permite el Evangelio de hoy, en este banquete de la palabra, una nueva parábola. Y dice: les propuso otra parábola, porque recuerden que hace 8 días Jesús nos contó la parábola de los 2 hermanos. El padre le dijo al primero: fui a trabajar, y él le dijo: no voy, pero luego se arrepintió y fue a trabajar. Le dijo al segundo que fuera y le dijo: sí, ya voy, pero nunca fue a trabajar. De allí la expresión que hoy diga: les propuso otra parábola. Y esta parábola, de cara al dueño de la viña, nos permite revisar en nuestra vida personal cómo vamos en aquello de los frutos. Si vamos cumpliendo lo que el Señor nos va pidiendo, simplemente se ha ido quedando en las buenas intenciones. Yo no sé si ustedes, mis queridos hermanos, se han preguntado en algún momento qué es lo que ustedes le están dando al Señor. Si lo que nosotros le estamos ofreciendo al Señor es lo que Él espera de nosotros o qué está esperando Él de nosotros. Porque hoy, a lo largo del banquete de la palabra, Él nos responde esa pregunta, y lo hace también que la primera lectura, que es un poema bellísimo del profeta Isaías, Mateo, el evangelista, un judío que escribe a judíos que se convirtieron al cristianismo, retoma ese poema para hacerle al pueblo de Israel y a nosotros hoy preguntarnos si estamos dando los frutos que el Señor está esperando. Y entonces empezaba diciendo el profeta en la primera lectura: voy a cantar a mi amigo el canto de mi amado por su viña. Mi amigo tenía una viña en un fértil collado. La entrecavó, quitó las piedras y plantó buenas cepas. Construyó en medio una torre y cavó un lagar. Esperaba que diese uvas, pero dio agrazones. Vamos a quedarnos con ese pedacito, porque de allí es de donde nosotros descubrimos por qué el Señor está esperando de nosotros lo que espera. Primero nos dice que la viña es de Él, es suya, le pertenece a Él. Y nos dice dónde la tiene. Dice que tenía una viña en un fértil collado. No estaba en un peladero, no estaba por allá en un moridero, estaba en un lugar tan bueno que era fértil, tan buena tierra que él sabía que allí podía poner una viña. Y mire de lo que se ocupa el dueño de la viña: 5 verbos, la entrecavó, quitó las piedras, plantó buenas cepas, construyó en medio una tierra y cavó un lagar. Y todo eso lo hace él porque tiene un propósito. Esperaba que diese uvas, pero dio agrazones. Ustedes saben qué es un agrazón. Un fruto pasmado, seco, insípido, que inclusive cuando se muerde puede llegar a dañar la dentadura. Todo lo contrario a lo que es una uva, ¿cierto? Y entonces el dueño de la viña se pone delante del pueblo y les dice: miren, sirvan ustedes de jueces entre mí y mi viña. Y les hace dos preguntas. La primera: ¿qué más podía hacer yo por mi viña que no hubiera hecho? Recordemos todo lo que hizo. Entrecavó, quitó, plantó, construyó y cavó. ¿Qué más podía hacer yo? Y luego les pregunta: ¿por qué cuando yo esperaba que diera uvas, dio agrazones? Si es que yo lo que hice, lo tenía que hacer bien. Y entonces la respuesta aparece en la parábola de Jesús. Y empieza diciendo el maestro de Nazaret: escuchen otra parábola. Había un propietario que plantó una viña, la rodeó con una cerca, cavó en ella un lagar, construyó una torre, la arrendó a unos labradores y se marchó lejos. Miren ese elemento. Utiliza los verbos de la primera lectura, pero dice Jesús que se marchó lejos. ¿Y por qué se marchó? Porque confiaba en ellos. Porque Dios confía en ti, confía en mí. Porque Él hizo algo tan bueno, un trabajo tan bueno, que confiaba en los resultados. Y mire lo que sigue diciendo la parábola. Llegado el tiempo de los frutos, envió sus criados a los labradores para percibir los frutos que le correspondían. Y es ahí donde aparece la respuesta, en un elemento muy sencillo y que no podemos dejar pasar por alto. Y es que dice que llegado el tiempo de los frutos. El Evangelio de San Mateo fue escrito en griego, y los griegos utilizan dos palabras para hablar del tiempo. La primera, cronos, y la segunda, kairos. ¿Cuál es la diferencia? Que el cronos es el tiempo que nosotros medimos a través de este objeto, que nos marca 1, 2, 3, las 4, las 5 horas sucesivamente, que se mide por segundos, por minutos y por horas. Es un tiempo lineal, un tiempo que va en avanzada. Y el kairos, a diferencia del cronos, es el tiempo de Dios, es decir, el momento en el que Dios llega para salvar. Y si nosotros miramos este texto en su escritura original, el texto dice: llegado el kairos de los frutos, es decir, el tiempo de Dios, pues Dios vino por lo que le corresponde. Y entonces nos dijo: a ver, ¿cuáles son mis frutos? Vine por lo mío. Y entonces hay tres actitudes de parte de los labradores. Primero, apalearlos. Segundo, apedrearlos. Y tercero, hasta matarlos. Porque el pecado es cobarde. Porque cuando uno no hizo la tarea, se vuelve violento. Porque cuando uno no hizo lo que tenía que hacer, entonces, ¿qué es más fácil? Apalearlos, apedrearlos y matarlos. Pero venga, Él sigue esperando que usted dé sus frutos. Porque es que Él confía en usted. Él le dejó la viña y se fue. Y entonces, mis queridos hermanos, si hoy viene el dueño de la viña y te dice y me dice: vine por mis frutos, tú y yo, ¿qué tenemos para entregar? ¿qué le vamos a dar? Porque es que hay una cosa, y es que él hizo lo que él tenía que hacer: cavar, quitar, plantar, construir y cavar. Y sigue diciendo Jesús: plantar, rodear, cavar, construir. Y lo único que ellos tenían que hacer era ¿qué? Entregar los frutos. No basta con las buenas intenciones. Hay que entregarlo, hay que darlo. Y entonces, ¿qué hacen ellos, los labradores homicidas? Matar para disimular. ¿Qué hacemos hoy nosotros? Hacernos los locos. Pero ¿por qué no le pide los frutos a ellos primero? Pídaselos a ellos, que yo estoy organizando los míos. Ahorita, más tarde, después. No, cuando usted sembró, usted sabe cuánto se demora, y usted, pasado el tiempo, va por sus frutos. Miren, mis queridos hermanos, ustedes y yo podremos organizar el cronos, a qué horas podemos hacer las cosas, pero hay un kairos que ustedes y yo no podemos organizar. Ese no nos corresponde a nosotros. Por eso hoy el dueño de la viña, en su kairos, viene y te dice: vengo por mis frutos. ¿Qué tenemos tú y yo para entregarle? ¿Uvas o agrazones? María, madre de los discípulos y discípulas que escuchan la palabra de Dios y la ponen en práctica,
1: ruega por nosotros.
0: Amén. Creo en Dios, Padre Todopoderoso, Creador del cielo y de la tierra. Creo en Jesucristo, su único Hijo, nuestro Señor, que fue concebido por obra y gracia del Espíritu Santo.
1: Nació de Santa María Virgen,
0: padeció bajo el poder de Poncio Pilato,
1: fue crucificado, muerto y sepultado,
0: descendió a los infiernos, al tercer día resucitó de entre los muertos, subió a los cielos y está sentado a la derecha de Dios Padre Todopoderoso. Desde allí ha de venir a juzgar a vivos y muertos. Creo en el Espíritu Santo, la Santa Iglesia Católica, la comunión de los santos, el perdón de los pecados, la resurrección de la carne y la vida eterna. Amén. Invoquemos al Padre del Cielo para que nos conceda caminar siempre según su voluntad, y digámosle: Dios de amor, escúchanos.
1: Dios de amor, escúchanos.
2: Tú, que has preparado el campo de tu iglesia y dispones todo para que produzca frutos de justicia y paz, fortalece la misión de los ministros ordenados, de los religiosos y de los laicos, para que en fidelidad puedan vivir la entrega generosa. Roguemos al Señor.
1: Dios de amor, escúchanos.
2: Tú, que has sembrado tu viña para que dé frutos de bondad, acompaña la labor de los gobernantes, para que la humanidad experimente el florecimiento de la justicia y la paz. Roguemos al Señor.
1: Dios de amor, escúchanos.
2: Tú, que custodias los corazones, fortalece a los necesitados y a quienes viven la vulnerabilidad de la vida, para que se conviertan en agentes de fraternidad y realicen obras de justicia. Roguemos al Señor.
1: Dios de amor, escúchanos.
2: Tú, que nos has entregado a tu Hijo Jesucristo, ilumina nuestra vida para que podamos fortalecer nuestras comunidades y seamos labradores eficaces y fieles en tu viña. Roguemos al Señor.
1: Dios de amor, escúchanos.
0: Asiste, oh Padre, a tus hijos en el camino de cada día y ayúdanos a vivir con gozo los acontecimientos de la vida cotidiana. Por Jesucristo nuestro Señor.
1: Amén.

0: Oren, hermanos, para que este sacrificio mío de ustedes sea agradable a Dios Padre bondadoso.
1: El Señor recibe de tus manos este sacrificio para alabanza y gloria de su nombre, para nuestro bien y el de toda su santa iglesia.
0: Acepta, Señor, el sacrificio establecido por ti y por estos santos misterios que celebramos en razón de nuestro ministerio, perfecciona en nosotros como conviene la obra santificadora de tu redención. Por Jesucristo nuestro Señor.
1: Amén.
0: El Señor esté con ustedes.
1: Y con tu espíritu.
0: Levantemos el corazón.
1: Lo tenemos levantado hacia el Señor.
0: Demos gracias al Señor nuestro Dios.
1: Es justo y necesario.
0: En verdad es justo y necesario. Es nuestro deber y salvación darte gracias siempre y en todo lugar. Señor Padre Santo, Dios bueno y eterno. En ti vivimos, nos movemos y existimos, y todavía en nuestro cuerpo no solo experimentamos las pruebas cotidianas de tu amor, sino que poseemos ya en prenda la vida futura, pues esperamos gozar de la Pascua eterna, porque tenemos las primicias del Espíritu, por el que resucitaste a Jesús de entre los muertos. Por eso te alabamos con todos los ángeles, aclamándote llenos de alegría.
1: Son

Santo eres en verdad, Señor, fuente de toda santidad. Por eso te pedimos que santifiques estos dones con la efusión de tu Espíritu, de manera que se conviertan para nosotros en el cuerpo y la sangre de Jesucristo nuestro Señor, el cual, cuando iba a ser entregado a su pasión, voluntariamente aceptada, tomó pan, dándote gracias, lo partió y lo dio a sus discípulos, diciendo: tomen y coman todos de él, porque esto es mi cuerpo, que será entregado por ustedes.

Del mismo modo, acabada la cena, tomó el cáliz y dándote gracias de nuevo, lo pasó a sus discípulos diciendo: tomen y beban todos de él, porque este es el cáliz de mi sangre, sangre de la alianza nueva y eterna, que será derramada por ustedes y por muchos para el perdón de los pecados. Hagan esto en conmemoración mía.

0: Este es el misterio de la fe. Cristo nos redimió.
1: Salvador,
0: cada vez que comemos de este pan
1: y bebemos de este cáliz, anunciamos tu muerte, Señor, hasta que vuelvas.
0: Así pues, Padre, al celebrar ahora el memorial de la muerte y resurrección de tu Hijo, te ofrecemos el pan de vida y el cáliz de salvación, y te damos gracias porque nos haces dignos de servirte en tu presencia. Te pedimos humildemente que el Espíritu Santo congregue en la unidad a cuantos participamos del cuerpo y la sangre de Cristo. Acuérdate, Señor, de tu iglesia extendida por toda la tierra, y con el Papa León, con nuestro obispo Juan Fernando y todos los pastores que cuidan de tu pueblo, llévala a su perfección por la caridad. Acuérdate también de nuestros hermanos que durmieron en la esperanza de la resurrección. Hagamos memoria de nuestros familiares, amigos, conocidos, las víctimas de la violencia, los desastres naturales, los accidentes de tránsito. Y de todos los que han muerto en tu misericordia, admítelos a contemplar la luz de tu rostro. Ten misericordia de todos nosotros, y así con María, la Virgen Madre de Dios y Madre Nuestra, San José, su esposo, los apóstoles, San Francisco de Asís y cuantos vivieron en tu amistad a través de los tiempos, merezcamos por tu Hijo Jesucristo compartir la vida eterna y cantar tus alabanzas. Por Cristo, con Él y en Él, a ti Dios Padre omnipotente, en la unidad del Espíritu Santo, todo honor y toda gloria por los siglos de los siglos.
1: Amén.
0: Llenos de alegría porque somos hijos de Dios, digamos confiadamente la oración que Jesús Maestro nos enseñó. Padre nuestro
1: que
0: estás en el cielo, santificado sea tu nombre. Venga a nosotros tu reino. Hágase tu voluntad en la tierra como en el cielo. Danos hoy nuestro pan de cada día. Perdona nuestras ofensas, como también nosotros perdonamos a los que nos ofenden. No nos dejes caer en la tentación y líbranos del mal. Líbranos de todos los males, Señor, y concédenos la paz en nuestros días, para que, ayudados por tu misericordia, vivamos siempre libres de pecado y protegidos de toda perturbación, mientras esperamos la gloriosa venida de nuestro Salvador Jesucristo.
1: Tuyo es el reino, el poder y la gloria por siempre, Señor.
0: Señor Jesucristo, que dijiste a tus apóstoles: la paz les dejo, mi paz les doy. No tengas en cuenta nuestros pecados, mira más bien la fe de esta tu iglesia, y conforme a tu palabra, concédele paz y unidad, tú que vives y reinas por los siglos de los siglos.
1: Amén.
0: La paz del Señor esté siempre con ustedes.
1: Y con tu espíritu.
0: Como hermanos, deséense fraternalmente un saludo de paz.

0: Hermanos, este es el Cordero de Dios, el que quita el pecado del mundo. Dichosos los invitados a la cena del Señor.
1: Señor, yo no soy digno de que entres en mi casa, pero una palabra tuya bastará para sanarme.

0: El martes 6 de octubre, mediante Dios, a las 5:30 de la tarde, celebración de la Eucaristía en el fin de novenario de Norbey de Jesús Cano Parra, en el barrio La Arboleda, en la casa de su mamá, Marta Parra. Terminadas nuestras fiestas patronales, regresamos a los horarios habituales de nuestra celebración eucarística: lunes 7 de la mañana, martes 4 de la tarde, miércoles 7 de la mañana, jueves 6 de la tarde, viernes 7 de la mañana, sábado 8 y 6 de la tarde y domingo 8, 10, 12 y 6 de la tarde. Hoy la Iglesia hace memoria de San Francisco de Asís, el patrono de la ecología y de la paz. Vamos a pedirle a él que interceda por nosotros, por la paz de nuestro país, de nuestro departamento y en especial de nuestro municipio. Si usted se sabe la oración, la hace conmigo, si no, la sigue en su corazón. Señor, hazme un instrumento de tu paz. Donde haya odio, lleve yo amor. Donde haya ofensa, perdón. Donde haya discordia, unión. Donde haya duda, fe. Donde haya error, verdad. Donde haya desesperación, esperanza. Donde haya tristeza, alegría. Donde haya tinieblas, luz. Oh Maestro, que no busque tanto ser consolado como consolar, ser comprendido como comprender, ser amado como amar. Porque dando se recibe, perdonando se es perdonado, y muriendo se resucita a la vida eterna. Amén.
1: Amén.
0: San Francisco de Asís,
1: ruega por nosotros.
0: San Francisco de Asís,
1: ruega por nosotros.
0: San Francisco de Asís,
1: ruega por nosotros.
0: Oremos. Concédenos, Dios bondadoso, que nos alimentemos y saciemos en los sacramentos recibidos hasta que nos transformemos en lo que hemos tomado. Por Jesucristo nuestro Señor.
1: Amén.
0: Bajo tu amparo,
1: Santa Madre de Dios.
0: No desprecie las oraciones que te dirigimos en nuestras necesidades. Antes bien, líbranos de todo peligro, oh Virgen gloriosa y bendita.
1: Amén.
0: Concédele, Señor, el descanso eterno.
1: Y brille para ellos la luz perpetua.
0: Descansen en paz.
1: Amén.
0: Los fieles difuntos, por la misericordia de Dios, descansen en paz.
1: Amén.
0: El Señor esté con ustedes.
1: Y con tu espíritu.
0: El Señor vaya delante de ustedes mostrándoles el camino, a su lado acompañándoles y detrás de ustedes protegiéndoles. Y la bendición de Dios, que es amor, Padre, Hijo y Espíritu Santo, descienda sobre ustedes, sus familias, y los acompañe siempre.
1: Amén.
0: Ángel de mi guarda,
1: mi dulce compañía,
0: no me desampares ni de noche ni de día, hasta que me pongas en paz y alegría con todos los santos, Jesús, José y María.
1: Amén.
0: Glorifiquen al Señor con sus vidas, pueden ir en paz.
1: Demos gracias a Dios.
0: Feliz tarde y feliz semana.
1: Gracias, Padre, lo mismo. Thank you.

su boca y dígale las cosas hermosas que hay en su corazón para Dios. Pablo y Sila estaban presos y dice la palabra que empezaron a cantar himnos y alabanzas a Dios. También dice la palabra que a eso de la medianoche vino un gran temblor fuerte. Dice la palabra que las puertas de la cárcel se abrieron, que las cadenas de los presos se rompieron y quedaron libres. Y a través de tu alabanza, tú quedarás libre de cualquier enfermedad. Tú quedarás libre de cualquier depresión, de cualquier vicio. Levanta tu voz. Es un clamor a Dios.

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1: Esta es la hora en Angelópolis Estéreo. Es la 1:00 p.m. En punto.
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0: Esta es la hora en Angelópolis Estéreo. Es la 1:17.
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1: Esta es la hora en Angelópolis Estéreo. Es la 1:00 p.m. y 22 minutos.

0: es la hora en Angelópolis Estéreo. Es la 1:30 p.m.
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0: Esta es la hora en Angelópolis Estéreo. Es la 1:38 p.m.
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0: Esta es la hora en Angelópolis Estéreo. Es la 1:46.
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0: 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Esta es la hora en Angelópolis Estéreo. Son las 2 de la tarde. En punto.
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0: Esta es la hora en Angelópolis Estéreo. Son las 2 de la tarde y 7 minutos.
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0: Esta es la hora en Angelópolis Estéreo. Son las 2 de la tarde y 15 minutos.
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0: Esta es la hora en Angelópolis Estéreo. Son las 2 de la tarde y 23 minutos.
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porque es un pedido del mismo Jesucristo nuestro Señor para fomentar nuestra confianza en la misericordia de Dios, ofreciendo el sacrificio de su Hijo en la cruz como propiciación de nuestros pecados y los del mundo entero. Recemos juntos la coronilla a la Divina Misericordia a través de Angelópolis Estéreo 107.4 FM.

0: Misericordia.
1: Proclama que la misericordia es el atributo más grande de Dios. Todas las obras de mis manos están coronadas por mi misericordia. Apóstol de mi misericordia, proclama al mundo entero mi misericordia insondable. Sé diligente en apuntar cada frase que te digo sobre mi misericordia, porque están destinadas para un gran número de almas que sacarán provecho de ellas.
0: En el nombre del Padre, del Hijo y del Espíritu Santo. Amén. Amén. Padre nuestro.

0: nuestro que estás en el cielo, santificado sea tu nombre. Venga a nosotros tu reino. Hágase tu voluntad en la tierra como en el cielo.
1: Danos hoy nuestro pan de cada día.
0: Perdona nuestras ofensas, como también nosotros perdonamos a los que nos ofenden. No nos dejes caer en la tentación y líbranos del mal. Amén. Dios te salve María, llena eres de gracia, el Señor es contigo. Bendita eres entre todas las mujeres y bendito es el fruto de tu vientre, Jesús. Santa María, Madre de Dios, ruega por nosotros pecadores, ahora y en la hora de nuestra muerte. Amén. Creo en Dios, Padre Todopoderoso, Creador del cielo y de la tierra, y en Jesucristo, su único Hijo, nuestro Señor, que fue concebido por obra y gracia del Espíritu Santo, nació de Santa María Virgen, padeció bajo el poder de Poncio Pilato, fue crucificado, muerto y sepultado, descendió a los infiernos, al tercer día resucitó de entre los muertos, subió a los cielos, está sentado a la derecha de Dios, Padre Todopoderoso. Desde allí ha de venir a juzgar a vivos y muertos. Creo en el Espíritu Santo, la Santa Iglesia Católica, la comunión de los santos, el perdón de los pecados, la resurrección de la carne y la vida eterna. Amén. Padre eterno, te ofrezco el cuerpo y la sangre, el alma y la divinidad de tu amadísimo Hijo, nuestro Señor Jesucristo, como propiciación de nuestros pecados y los del mundo entero. Por su dolorosa pasión,
1: ten misericordia de nosotros y del mundo entero.
0: Por su dolorosa pasión,
1: ten misericordia de nosotros y del mundo entero.
0: Por su dolorosa pasión,
1: ten misericordia de nosotros y del mundo entero.
0: Por su dolorosa pasión,
1: ten misericordia de nosotros y del mundo entero.
0: Por su dolorosa pasión,
1: ten misericordia de nosotros y del mundo entero.
0: Por su dolorosa pasión,
1: ten misericordia de nosotros y del mundo entero.
0: Por su dolorosa pasión,
1: ten misericordia de nosotros y del mundo entero.
0: Por su dolorosa pasión,
1: ten misericordia de nosotros y del mundo entero.
0: Por su dolorosa pasión,
1: ten misericordia de nosotros y del mundo entero.
0: Por su dolorosa pasión,
1: ten misericordia de nosotros y del mundo entero.
0: Padre eterno, te ofrezco el cuerpo y la sangre, el alma y la divinidad de tu amadísimo Hijo, nuestro Señor Jesucristo, como propiciación de nuestros pecados y los del mundo entero. Por su dolorosa pasión,
1: ten misericordia de nosotros y del mundo entero.
0: Por su dolorosa pasión,
1: ten misericordia de nosotros y del mundo entero.
0: Por su dolorosa pasión,
1: ten misericordia de nosotros y del mundo entero.
0: Por su dolorosa pasión,
1: ten misericordia de nosotros y del mundo entero.
0: Por su dolorosa pasión,
1: ten misericordia de nosotros y del mundo entero.
0: Por su dolorosa pasión,
1: ten misericordia de nosotros y del mundo entero.
0: Por su dolorosa pasión,
1: ten misericordia de nosotros y del mundo entero.
0: Por su dolorosa pasión,
1: ten misericordia de nosotros y del mundo entero.
0: Por su dolorosa pasión,
1: ten misericordia de nosotros y del mundo entero.
0: Por su dolorosa pasión,
1: ten misericordia de nosotros y del mundo entero.
0: Padre eterno,
1: te ofrezco el cuerpo y la sangre,
0: el alma y la divinidad de tu amadísimo Hijo, nuestro Señor Jesucristo, como propiciación de nuestros pecados y los del mundo entero. Por su dolorosa pasión,
1: ten misericordia de nosotros y del mundo entero.
0: Por su dolorosa pasión,
1: ten misericordia de nosotros y del mundo entero.
0: Por su dolorosa pasión,
1: ten misericordia de nosotros y del mundo entero.
0: Por su dolorosa pasión,
1: ten misericordia de nosotros y del mundo entero.
0: Por su dolorosa pasión,
1: ten misericordia de nosotros y del mundo entero.
0: Por su dolorosa pasión,
1: ten misericordia de nosotros y del mundo entero.
0: Por su dolorosa pasión,
1: ten misericordia de nosotros y del mundo entero.
0: Por su dolorosa pasión,
1: ten misericordia de nosotros y del mundo entero.
0: Por su dolorosa pasión,
1: ten misericordia de nosotros y del mundo entero.
0: Por su dolorosa pasión,
1: ten misericordia de nosotros y del mundo entero.
0: Padre eterno, te ofrezco el cuerpo y la sangre,
1: el alma y la divinidad de tu amadísimo Hijo, nuestro Señor Jesucristo, como propiciación de nuestros pecados y los del mundo entero.
0: por su dolorosa pasión,
1: ten misericordia de nosotros y del mundo entero.
0: Por su dolorosa pasión,
1: ten misericordia de nosotros y del mundo entero.
0: Por su dolorosa pasión,
1: ten misericordia de nosotros y del mundo entero.
0: Por su dolorosa pasión,
1: ten misericordia de nosotros y del mundo entero.
0: Por su dolorosa pasión,
1: ten misericordia de nosotros y del mundo entero.
0: Por su dolorosa pasión,
1: ten misericordia de nosotros y del mundo entero.
0: Por su dolorosa pasión,
1: ten misericordia de nosotros y del mundo entero.
0: Por su dolorosa pasión,
1: ten misericordia de nosotros y del mundo entero.
0: Por su dolorosa pasión,
1: ten misericordia de nosotros y del mundo entero.
0: Por su dolorosa pasión,
1: ten misericordia de nosotros y del mundo entero.
0: Padre eterno,
1: te ofrezco el cuerpo y la sangre, el alma y la divinidad de tu amadísimo Hijo, nuestro Señor Jesucristo, como propiciación de nuestros pecados y los del mundo entero.
0: Por su dolorosa pasión,
1: ten misericordia de nosotros y del mundo entero.
0: Por su dolorosa pasión,
1: ten misericordia de nosotros y del mundo entero.
0: Por su dolorosa pasión,
1: ten misericordia de nosotros y del mundo entero.
0: Por su dolorosa pasión,
1: ten misericordia de nosotros y del mundo entero.
0: Por su dolorosa pasión,
1: ten misericordia de nosotros y del mundo entero.
0: Por su dolorosa pasión,
1: ten misericordia de nosotros y del mundo entero.
0: Por su dolorosa pasión,
1: ten misericordia de nosotros y del mundo entero.
0: Por su dolorosa pasión,
1: ten misericordia de nosotros y del mundo entero.
0: Por su dolorosa pasión,
1: ten misericordia de nosotros y del mundo entero.
0: Por su dolorosa pasión,
1: ten misericordia de nosotros y del mundo entero.
0: Santo Dios, Santo fuerte, Santo inmortal,
1: ten piedad de nosotros y del mundo entero.
0: Santo Dios, Santo fuerte, Santo inmortal,
1: ten piedad de nosotros y del mundo entero.
0: Santo Dios, Santo fuerte, Santo inmortal,
1: ten piedad de nosotros y del mundo entero. Oh Dios eterno, en quien la misericordia es infinita y el tesoro de compasión inagotable, vuelve a nosotros tu mirada bondadosa y aumenta tu misericordia en nosotros, para que en momentos difíciles no nos desesperemos ni nos desalentemos, sino que con gran confianza nos sometamos a tu santa voluntad, que es el amor y la misericordia mismos.

0: Esta es la hora en Angelópolis Estéreo. Son las 3 de la tarde y 16 minutos.
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0: Esta es la hora en Angelópolis Estéreo. Son las 3 de la tarde y 22 minutos.
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0: Esta es la hora en Angelópolis Estéreo. Son las 3 de la tarde y 30 minutos.
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0: Esta es la hora en Angelópolis Estéreo. Son las 3 de la tarde y 38 minutos.
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2: 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Esta es la hora en Angelópolis Estéreo. Son las 4 de la tarde. En punto.
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0: en Angelópolis Estéreo. Son las 4 de la tarde y 17 minutos.
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0: Esta es la hora en Angelópolis Estéreo. Son las 4 de la tarde y 22 minutos.
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0: Esta es la hora en Angelópolis Estéreo. Son las 4 de la tarde y 38 minutos.
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0: Esta es la hora en Angelópolis Estéreo. Son las 4 de la tarde y 46 minutos.
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0: la hora en Angelópolis Estéreo. Son las 5 de la tarde y 2 minutos.
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0: Esta es la hora en Angelópolis Estéreo. Son las 5 de la tarde y 8 minutos.
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0: Esta es la hora en Angelópolis Estéreo. Son las 5 de la tarde y 22 minutos.
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1: 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Esta es la hora en Angelópolis Estéreo. Son las 5 de la tarde y 30 minutos.
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0: Esta es la hora en Angelópolis Estéreo. Son las 5 de la tarde y 39 minutos.
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0: En el nombre del Padre, del Hijo y del Espíritu Santo.
1: Amén.
0: El ángel del Señor anunció a María.
1: Y concibió por obra y gracia del Espíritu Santo.
0: Dios te salve María, llena eres de gracia, el Señor está contigo. Bendita tú eres entre todas las mujeres, y bendito es el fruto de tu vientre Jesús.
1: Santa María, Madre de Dios, ruega por nosotros pecadores, ahora y en la hora de nuestra muerte. Amén.
0: He aquí la esclava del Señor.
1: Hágase en mí según tu palabra.
0: Dios te salve María, llena eres de gracia, el Señor está contigo. Bendita tú eres entre todas las mujeres, y bendito es el fruto de tu vientre Jesús.
1: Santa María, Madre de Dios, ruega por nosotros pecadores, ahora y en la hora de nuestra muerte. Amén.
0: Y el Verbo de Dios se hizo carne
1: y habitó entre nosotros.
0: Dios te salve María, llena eres de gracia, el Señor está contigo. Bendita tú eres entre todas las mujeres, y bendito es el fruto de tu vientre Jesús.
1: Santa María, Madre de Dios, ruega por nosotros pecadores, ahora y en la hora de nuestra muerte. Amén.
0: Ruega por nosotros, Santa Madre de Dios,
1: para que seamos dignos de alcanzar la...
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0: Luz entre las sombras, iglesia peregrina de Dios.
1: En el nombre del Padre, y del Hijo, y del Espíritu Santo.
0: Amén.
1: La gracia de nuestro Señor Jesucristo, el amor del Padre y la comunión del Espíritu Santo estén con todos ustedes.
0: Y con tu espíritu.
1: Mis queridos hermanos, sean bienvenidos a esta celebración eucarística en este domingo 27 del tiempo ordinario. Oramos por cada uno de ustedes y ponemos sobre este altar todas sus intenciones. Vamos a celebrar esta Eucaristía por el feliz cumpleaños de Miguel Ángel Henao Parra, en las intenciones de Marianelli Parra y familia. ¿Está Miguel Ángel entre nosotros? No. Ah, bueno, oramos por él y ponemos sus intenciones sobre este altar. Hermanos, para celebrar dignamente estos sagrados misterios, reconozcamos humildemente nuestros pecados. Y juntos digamos: yo confieso ante Dios Todopoderoso y ante ustedes, hermanos, que he pecado mucho de pensamiento, palabra, obra y omisión, por mi culpa, por mi culpa, por mi gran culpa. Por eso ruego a Santa María, siempre Virgen, a los ángeles, a los santos y a ustedes, hermanos, que intercedan por mí ante Dios nuestro Señor. Dios bondadoso, tenga misericordia de nosotros, perdone nuestros pecados y nos lleve a la vida eterna.
0: Amén.

Gloria a Dios en el cielo y en la tierra, paz a los hombres que ama el Señor. Por tu inmensa gloria te alabamos, te bendecimos, te adoramos, te glorificamos. Te damos gracias, Señor Dios Rey Celestial, Dios Padre Todopoderoso, Señor Hijo Único Jesucristo, Señor Dios con

mundo, atiende nuestra súplica. Tú que estás sentado a la derecha del Padre, ten piedad de nosotros, porque solo tú eres santo, solo tú, Señor, solo tú, Altísimo Jesucristo, con el Espíritu Santo, en la gloria de Dios Padre. Amén. Oremos.

0: Dios bondadoso, que desbordas con la abundancia de tu amor los méritos y los deseos de los que te suplican, derrama sobre nosotros tu misericordia para que perdones lo que pesa en la conciencia y nos concedas aún aquello que no nos atrevemos a pedir. Por nuestro Señor Jesucristo, tu Hijo, que contigo vive y reina en la unidad del Espíritu Santo y es Dios por los siglos de los siglos.
1: Amén.
0: Vamos a sentarnos y a escuchar atentamente la palabra de Dios.
1: Lectura del libro de Isaías. Voy a cantar a mi amigo el canto de mi amado por su viña. Mi amigo tenía una viña en un fértil collado. La entrecavó, quitó las piedras y plantó buenas cepas. Construyó en medio de una torre y cavó un lagar. Esperaba que diese uvas, pero dio agrazones. Ahora, habitantes de Jerusalén, hombres de Judá, por favor, sean jueces entre mí y mi viña. ¿Qué más podía hacer yo por mi viña que no hubiera hecho? ¿Por qué, cuando yo esperaba que diera uvas, dio agrazones? Pues les hago saber lo que haré con mi viña: quitar su valla y que sirva de leña, derruir su tapia y que sea pisoteada. La convertiré en un erial, no la podarán ni la escardarán. Allí crecerán zarzas y cardos. Prohibiré a las nubes que lluevan sobre ella. La viña del Señor del universo es la casa de Israel, y los hombres de Judá su plantel preferido. Esperaba de ellos derecho, y ahí tienen sangre derramada. Esperaba justicia, y ahí tienen lamentos. Palabra de Dios.
2: Te alabamos, Señor.
3: La viña del Señor es la casa de Israel.
2: La viña del Señor es la casa de Israel.
3: Sacaste una vid de Egipto, expulsaste a los gentiles y la trasplantaste. Extendió sus sarmientos hasta el mar y sus brotes hasta el gran río.
2: La viña del Señor es la casa de Israel.
3: Porque has derribado su cerca para que la saquen los viandantes, la pisoteen los jabalíes y se la coman las alimañas.
2: La viña del Señor es la casa de Israel.
3: Dios del universo, vuélvete, mira desde el cielo, fíjate, ven a visitar tu viña. Cuida la cepa que tu diestra plantó y al hijo del hombre que tú has fortalecido.
2: La viña del Señor es la casa de Israel.
3: No nos alejaremos de ti. Danos vida para que invoquemos tu nombre. Señor Dios del universo, restáuranos, que brille tu rostro y nos salve.
2: La viña del Señor es la casa de Israel.
4: Lectura de la carta del apóstol San Pablo a los Filipenses. Hermanos, nada les preocupe, sino que en toda ocasión, en la oración y en la súplica, con acción de gracias, sus peticiones sean presentadas a Dios. Y la paz de Dios, que supera todo juicio, custodiará sus corazones y sus pensamientos en Cristo Jesús. Finalmente, hermanos, todo lo que es verdadero, noble, justo, puro, amable, laudable, todo lo que es virtud o mérito, ténganlo en cuenta. lo que aprendieron, recibieron, oyeron, vieron en mí, pónganlo por obra, y el Dios de la paz estará con ustedes. Palabra de Dios.
2: Te alabamos, Señor.

0: Nuestro Dios.
1: El Señor esté con ustedes.
0: Y con tu espíritu.
1: Lectura del Santo Evangelio según San Mateo.
0: Gloria a ti, Señor.
1: En aquel tiempo dijo Jesús a los sumos sacerdotes y a los ancianos del pueblo: escuchen otra parábola. Había un propietario que plantó una viña, la rodeó con una cerca, cavó en ella un lagar, construyó una torre, la arrendó a unos labradores y se marchó lejos. Llegado el tiempo de los frutos, envió sus criados a los labradores para percibir los frutos que le correspondían. Pero los labradores, agarrando a los criados, apalearon a uno, mataron a otro y a otro lo apedrearon. Envió de nuevo otros criados más que la primera vez e hicieron con ellos lo mismo. Por último, les mandó a su hijo diciéndose: tendrán respeto a mi hijo. Pero los labradores, al ver al hijo, se dijeron: ese es el heredero, vengan, lo matamos y nos quedamos con su herencia. Y agarrándolo, lo sacaron de la viña y lo mataron. Cuando vuelva el dueño de la viña, ¿qué hará con aquellos labradores? Le contestaron: hará morir de mala muerte a esos malvados y arrendará la viña a otros labradores que le entreguen los frutos a su tiempo. Y Jesús les dice: ¿no han leído nunca en la Escritura: la piedra que desecharon los arquitectos es ahora la piedra angular? Es el Señor quien lo ha hecho, ha sido un milagro patente. Por eso les digo que se les quitará a ustedes el reino de Dios y se le dará a un pueblo que produzca sus frutos. Palabra del Señor.
0: Gloria a ti, Señor Jesús.
1: Nos permite el texto bíblico de este banquete de la palabra de este 27º del domingo del tiempo ordinario evaluar la vida, o nuestra vida más bien, en cuanto a nuestros frutos. Empezaba diciendo el texto evangélico que les propuso otra parábola. ¿Cuál es la razón? Recuerden que hace 8 días nos dijo que un papá tenía 2 hijos. Que le dijo al primero que fuera a trabajar y le dijo: yo no voy a ir, pero se arrepintió y fue. Le dijo al segundo que fuera a trabajar y ese le dijo que sí, que ya iba, pero nunca fue. Propone entonces otra parábola que la hemos de entender y leerla desde la primera lectura que nos propone hoy el banquete de la palabra del profeta Isaías. Y es que ciertamente esa primera lectura es un hermosísimo poema, diría yo, de los más bonitos que hay en el Antiguo Testamento, que nos permite de cara a Dios, el dueño de la viña, escrutar nuestra vida y caer en cuenta de cuáles son nuestros frutos. Dirá el Evangelio luego en boca de Jesús la misma expresión, porque el autor del texto, Mateo, es un judío que conocía las Escrituras también y que en la medida que le escribe a otros judíos convertidos al cristianismo, pues lo hace desde las Sagradas Escrituras. Empezaba entonces diciendo la primera lectura: voy a cantar a mi amigo el canto de mi amado por su viña. Mi amigo tenía una viña en un fértil collado. La entrecavó, quitó las piedras y plantó buenas cepas. Construyó en medio una torre y cavó un lagar. Esperaba que diese uvas, pero dio agrazones. Detengámonos tan solo en ese parrafito, para que desde ahí entendamos el llamado que nos está haciendo el Señor. Primero nos dice que la viña es de Él. Él es el dueño de la viña. Y nos dice dónde la tenía. Tenía una viña en un fértil collado. Es decir, que eso no era un peladero, que era tierra muy buena, una tierra tan fértil, capaz de dar frutos. Y miren que el dueño de la viña es el que se encarga de hacerle a la tierra todo el trabajo. ¿Qué hace? La entrecavó, la quitó las piedras y plantó buenas cepas, construyó en medio una torre y cavó un lagar. Y todo eso lo hizo con un propósito. Esperaba que diese uvas, pero dio agrazones. Ustedes saben que es un agrazón, un fruto seco, pasmao, que es tan duro de morder que inclusive puede llegar a dañar los dientes. Y entonces el propietario de la viña se dice, poniendo al pueblo como testigo, le va a decir: ¿qué más podía hacer yo por mi viña que no hubiera hecho? Y todo lo que él hace lo resumimos en 5 verbos que aparecen en ese pedacito: entrecavó, quitó, plantó, construyó y cavó. ¿Qué más tenía que hacer yo? Y luego se hace otra pregunta: ¿por qué cuando yo esperaba que diera uvas, dio agrazones? Miren, mis queridos hermanos, es que él lo hizo todo. Lo único que ellos tenían que hacer era ¿qué? Dar frutos. Eso era lo único que tenían que hacer. Y entonces luego Mateo, en Jesús, nos cuenta de nuevo esa parte de Isaías diciéndonos: escuchen otra parábola. Había un propietario que plantó una viña, la rodeó con una cerca, acabó en ella un lagar, construyó una torre, la arrendó a unos labradores y se marchó lejos. Le sumo un elemento, y es que se marchó. Es decir, que confía tanto en nosotros que se puede ir, no se tiene que quedar. Se marchó. Y sigue diciendo la parábola: llegado el tiempo de los frutos, envió sus criados a los labradores para percibir los frutos que le correspondían. Y es acá donde se quiebra nuestra vida junto con el relato. Porque dice Jesús que llegado el tiempo de los frutos, y hay una palabra que lo cambia todo, la palabra tiempo. Resulta, mis queridos hermanos, que el Evangelio de San Mateo fue escrito en griego, y los griegos tenían 2 palabras para hablar de la categoría tiempo. Primero, cronos, y segundo, kairos. El cronos es el tiempo que podemos medir con este aparatico, con este reloj, que nos permite contabilizar segundos, minutos, horas, días, semanas, meses y años. Tiene por característica que es un tiempo cuantitativo, es decir, que se puede contar. Y lo segundo era el kairos, que es el tiempo propicio, como lo llamará las Sagradas Escrituras, el tiempo de Dios, que no es cuantitativo, sino cualitativo. Entonces, cuando ustedes y yo miramos este texto en el idioma original, el texto dice: llegado el kairos de los frutos, es decir, el momento de entregar el fruto, las cualidades, él envió quien fuera por ellas. Y aparece una serie de actitudes: 3, apedrear, apalear y matar. Por eso esta parábola se llama la parábola de los labradores homicidas. Hoy el Señor en su kairos, es decir, en su tiempo, nos está pidiendo nuestros frutos. Nos está preguntando qué tenemos para entregarle. Él nos dio una viña. Él la preparó y nos dijo: miren, ahí se las dejo, yo me voy. Pero llegó el tiempo de que me entreguen los frutos. Preguntémonos entonces, ¿qué es lo que tenemos para entregar? O por el contrario, si nuestra actitud va a ser como la de los labradores, así como cuando a uno le dicen: ya hizo lo que le pedí, y usted se vuelve violento, agresivo, tosco, injusto, maltratador. La necesidad de ocultar con violencia la responsabilidad personal, y eso es lo que pasa en esta parábola. Por eso hoy, cuando el Evangelio nos pide los frutos, y a propósito, si hoy fuese nuestro último momento, nuestro kairos, y el amo nos pide los frutos, usted y yo, ¿qué tenemos para entregar? ¿Uvas o agrazones? Nosotros siempre queremos desviar la atención, pídaselos primero al otro, pídaselos a aquel, deme un tiempecito, vuelva después. No, este es el kairos, este es el tiempo en que usted tiene que entregar sus frutos, porque es que él confió en usted, no en el otro, en usted. Y miren, hay un detalle en el evangelio, y es que dice que la arrendó. Ellos no eran los propietarios, por tanto nosotros tampoco somos los propietarios. Y el evangelio termina diciendo que se la va a quitar y se la va a entregar a otros. Usted y yo, ¿qué tenemos para entregar hoy cuando el Señor me diga, vine por mis frutos? María, madre de los discípulos y discípulas que escuchan la palabra de Dios y la ponen en práctica, ruega por nosotros. Amén. Creo en Dios, Padre Todopoderoso, Creador del cielo y de la tierra. Creo en Jesucristo, su único Hijo, nuestro Señor, que fue concebido por obra y gracia del Espíritu Santo. Nació de Santa María Virgen, padeció bajo el poder de Poncio Pilato, fue crucificado, muerto y sepultado. Descendió a los infiernos, al tercer día resucitó de entre los muertos, subió a los cielos y está sentado a la derecha de Dios Padre Todopoderoso. Desde allí ha de venir a juzgar a vivos y muertos. Creo en el Espíritu Santo, la Santa Iglesia Católica, la comunión de los santos, el perdón de los pecados, la resurrección de la carne y la vida eterna. Amén. Invoquemos al Padre del Cielo para que nos conceda caminar siempre según su voluntad y digámosle con fe, Dios de amor, escúchanos.
0: Dios de amor, escúchanos.
1: Por la Iglesia, para que guiada por el Espíritu del Señor y acompañada por María, sea signo de amor y misericordia al medio del mundo, roguemos al Señor.
0: Dios de amor, escúchanos.
1: Por quienes trabajan cada día, especialmente en el campo y en distintos oficios, para que su esfuerzo sea valorado y encuentren apoyo en sus necesidades, roguemos al Señor.
0: Dios de amor, escúchanos.
1: Por nuestras familias y comunidades, para que como buenos labradores en la viña del Señor sepamos dar a su tiempo los frutos que Él espera, roguemos al Señor.
0: Dios de amor, escúchanos.
1: En un momentico de silencio presenta a Dios Padre bueno tu súplica confiada. Asiste, oh Padre, a tus hijos en el camino de cada día y ayúdanos a vivir con gozo los acontecimientos de la vida cotidiana. Por Jesucristo nuestro Señor.
0: Amén.

0: luchar.
1: Oren, hermanos, para que este sacrificio mío de ustedes sea agradable a Dios Padre bondadoso.
0: El Señor reciba de tus manos este sacrificio para alabanza y gloria de su nombre, para nuestro bien y el de toda su santa iglesia.
1: Acepta, Señor, el sacrificio establecido por ti y por estos santos misterios que celebramos en razón de nuestro ministerio, perfecciona en nosotros como conviene la obra santificadora de tu redención. Por Jesucristo nuestro Señor.
0: Amén.
1: El Señor esté con ustedes.
0: Y con tu espíritu.
1: Levantemos el corazón.
0: Lo tenemos levantado hacia el Señor.
1: Demos gracias al Señor nuestro Dios.
0: Es justo y necesario.
1: En verdad es justo y necesario. Es nuestro deber y salvación darte gracias siempre y en todo lugar, Señor Padre Santo, Dios bueno y eterno. En ti vivimos, nos movemos y existimos, y todavía en nuestro cuerpo no solo experimentamos las pruebas cotidianas de tu amor, sino que poseemos ya en prenda la vida futura, pues esperamos gozar de la Pascua eterna, porque tenemos las primicias del Espíritu, por el que resucitaste a Jesús de entre los muertos. Por eso te alabamos con todos los ángeles, aclamándote llenos de alegría.

Santo eres en verdad, Señor, fuente de toda santidad. Por eso te pedimos que santifiques estos dones con la efusión de tu Espíritu, de manera que se conviertan para nosotros en el cuerpo y la sangre de Jesucristo nuestro Señor, el cual, cuando iba a ser entregado a su pasión voluntariamente aceptada, tomó pan, dando gracias, te bendijo, lo partió y lo dio a sus discípulos, diciendo: tomen y coman todos de él, porque esto es mi cuerpo, que será entregado por ustedes.

Del mismo modo, acabada la cena, tomó el cáliz y dándote gracias de nuevo, lo pasó a sus discípulos diciendo: tomen y beban todos de él, porque este es el cáliz de mi sangre, sangre de la alianza nueva y eterna, que será derramada por ustedes y por muchos para el perdón de los pecados. Hagan esto en conmemoración mía.

0: Este es el sacramento de nuestra fe.
1: Anunciamos tu muerte, proclamamos tu resurrección. Ven, Señor Jesús.
0: Así pues, Padre, al celebrar ahora el memorial de la muerte y resurrección de tu Hijo, te ofrecemos el pan de vida y el cáliz de salvación, y te damos gracias porque nos haces dignos de servirte en tu presencia. Te pedimos humildemente que el Espíritu Santo congregue en la unidad a cuantos participamos del cuerpo y la sangre de Cristo. Acuérdate, Señor, de tu Iglesia extendida por toda la tierra, y con el Papa León, con nuestro obispo Juan Fernando y todos los pastores que cuidan de tu pueblo, llévala a su perfección por la caridad. Acuérdate también de nuestros hermanos que durmieron en la esperanza de la resurrección, y de todos los que han muerto en tu misericordia. Admítelos a contemplar la luz de tu rostro. Ten misericordia de todos nosotros, y así con María, la Virgen, Madre de Dios y Madre nuestra, San José, su esposo, los apóstoles, San Francisco de Asís y cuantos vivieron en tu amistad a través de los tiempos, merezcamos por tu Hijo Jesucristo compartir la vida eterna y cantar tus alabanzas. Cuando celebramos esta Eucaristía, por el feliz cumpleaños de Miguel Ángel Henao Parra. Por Cristo, con Él y en Él, a ti, Dios Padre omnipotente, en la unidad del Espíritu Santo, todo honor y toda gloria por los siglos de los siglos.
1: Amén.
0: Fieles a la recomendación del Salvador y siguiendo su divina enseñanza, nos atrevemos a decir: Padre nuestro que estás en el cielo, santificado sea tu nombre. Venga a nosotros tu reino. Hágase tu voluntad en la tierra como en el cielo. Danos hoy nuestro pan de cada día. Perdona nuestras ofensas como también nosotros perdonamos a los que nos ofenden. No nos dejes caer en la tentación y líbranos del mal. Líbranos de todos los males, Señor, y concédenos la paz en nuestros días, para que, ayudados por tu misericordia, vivamos siempre libres de pecado y protegidos de toda perturbación, mientras esperamos la gloriosa venida de nuestro Salvador Jesucristo.
1: Tuyo es el reino, el poder y la gloria por siempre,
0: Señor. Señor Jesucristo, que dijiste a tus apóstoles: la paz les dejo, mi paz les doy. No tengas en cuenta nuestros pecados, mira más bien la fe de esta tu Iglesia, y conforme a tu palabra, concédele paz y unidad, tú que vives y reinas por los siglos de los siglos.
1: Amén.
0: La paz del Señor esté siempre con ustedes.
1: Y con tu espíritu.
0: En el Espíritu de Cristo resucitado, deséense fraternalmente un saludo de paz.

0: Miren, hermanos míos, este es el Cordero de Dios, el que quita el pecado del mundo. Dichosos los invitados a la cena del Señor.
1: Señor, no soy digno de que entres en mi casa, pero una palabra tuya bastará para sanarme.

Hazme un instrumento de tu paz, es perdonando que nos das perdón, es dando a todos lo que tú nos das, y muriendo es que volvemos a nacer. Maestro, ayúdame.

0: El martes 6 de octubre, mediante Dios, a las 5:30 de la tarde, celebración de la Eucaristía en el fin de novenario de Norbey de Jesús Cano Parra, en el barrio La Arboleda, en la casa de su mamá, Marta Parra. Y finalizadas nuestras fiestas patronales, retomamos los horarios cotidianos de nuestra celebración eucarística: lunes 7 de la mañana, martes 4 de la tarde, miércoles 7 de la mañana, jueves 6 de la tarde, viernes 7 de la mañana, sábado 8 y 6 de la tarde y domingo 8, 10, 12 y 6 de la tarde. Hoy la Iglesia celebra o hace memoria de San Francisco de Asís, el patrono del ecologismo y de la paz. Y aunque Estelita se me adelantó con la canción, los invito para que juntos pidamos a San Francisco que nos conceda la paz en nuestro país, en nuestro departamento y de manera especial en nuestro municipio. Nos vamos a poner de pie. Si usted sabe la oración, la hace conmigo, si no, la hace en su corazón. Señor, hazme un instrumento de tu paz. Donde haya odio, lleve yo amor. Donde haya ofensa, perdón. Donde haya discordia, unión. Donde haya duda, fe. Donde haya error, verdad. Donde haya desesperación, esperanza. Donde haya tristeza, alegría. Donde haya tiniebla, luz. Oh Maestro, que no busque tanto ser consolado como consolar, ser comprendido como comprender, ser amado como amar, porque dándose recibe, perdonándose es perdonado y muriéndose resucita a la vida eterna. Amén. San Francisco de Asís,
1: ruega por nosotros.
0: San Francisco de Asís,
1: ruega por nosotros.
0: San Francisco de Asís,
1: ruega por nosotros.
0: Oremos. Concédenos, Dios bondadoso, que nos alimentemos y saciemos en los sacramentos recibidos hasta que nos transformemos en lo que hemos tomado. Por Jesucristo nuestro Señor.
1: Amén.
0: Bajo tu amparo nos acogemos, Santa Madre de Dios. No desprecie las oraciones que te dirigimos en nuestra necesidad. Antes bien, líbranos de todo peligro, oh Virgen gloriosa y bendita. Amén. El Señor esté con ustedes.
1: Y con tu espíritu.
0: El Señor vaya delante de ustedes mostrándoles el camino, a su lado acompañándoles y detrás de ustedes protegiéndoles. Y la bendición de Dios, que es amor, Padre, Hijo y Espíritu Santo, descienda sobre ustedes, sus familias, y los acompañe siempre.
1: Amén.
0: Ángel de mi guarda, mi dulce compañía, no me desampares ni de noche ni de día, hasta que me pongas en paz y alegría con todos los santos, Jesús, José y María. Amén. Feliz noche y feliz semana. En el nombre del Señor pueden ir en paz.
1: Demos gracias a Dios.